contra mí. Confiado en tu fidelidad, enfrentaré cada desafío con valor y determinación. Gracias, Dios mío, por ser mi refugio seguro y mi esperanza eterna. Oramos en el nombre de Jesús. Amén.

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2: En Gálatas 5, 22 y 23 se nos presenta una guía para una vida llena de significado y propósito, más el fruto del Espíritu es amor, gozo, paz, paciencia, benignidad, bondad, fe, mansedumbre, templanza. Contra tales cosas no hay ley. Esta lista de frutos, como el amor, la paz y la paciencia, nos motiva a buscar una vida que refleje la presencia y el carácter de Dios. ¿Has pensado por un momento cómo sería una vida llena de estos frutos del Espíritu? Una vida marcada por el amor incondicional, el gozo que trasciende las circunstancias, la paz que sobrepasa todo entendimiento y la paciencia que perdura en medio de las pruebas. Más el fruto del Espíritu es amor, gozo, paz, paciencia, benignidad, bondad, fe, mansedumbre, templanza. Contra tales cosas no hay ley. Gálatas 5, 22 y 23. Este pasaje nos desafía a cultivar estos frutos en nuestra vida diaria, permitiendo que el Espíritu Santo obre en nosotros y nos transforme a la semejanza de Cristo. Nos recuerda que una vida que refleje estos frutos es una vida que glorifica a Dios y sirve como testimonio poderoso de su amor y gracia. Que este mensaje nos inspire a buscar una vida centrada en el Espíritu Santo, donde estos frutos sean evidentes en nuestro carácter y nuestras acciones. Recordemos que, con la ayuda de Dios, podemos cultivar una vida llena de significado y propósito. Que la paz y la serenidad del Espíritu Santo nos guíen en nuestro camino hacia una vida fructífera en Cristo.
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1: Hay momentos en la vida donde todo parece estar en contra. El diagnóstico llegó en el peor momento. El contrato se cayó cuando más lo necesitabas. La persona en quien confiaste te falló de una manera que no esperabas. El plan que construiste con tanto esfuerzo colapsó sin explicación aparente. Y en esos momentos hay una pregunta que el corazón humano hace casi sin querer. ¿Y ahora qué? Esther lo vivió desde adentro. Era una mujer joven, huérfana, extranjera en una tierra que no era la suya, viviendo bajo un decreto que condenaba a muerte a todo su pueblo. Un hombre llamado Amán había diseñado el plan más meticuloso de exterminio que existía. Tenía el poder del rey, tenía la fecha exacta, tenía la horca construida. Tenía todo calculado para que el pueblo de Dios desapareciera para siempre. Desde afuera todo indicaba que esta historia terminaba en tragedia. Pero Dios estaba leyendo un guión diferente. Esther 9, versículo 1. En el mes 12, que es el mes de Adar, a los 13 días del mismo mes, cuando debía ejecutarse la orden del rey y su decreto, el mismo día en que los enemigos de los judíos esperaban enseñorearse de ellos, sucedió lo contrario. Sucedió lo contrario. Tres palabras que resumen uno de los principios más poderosos de toda la Biblia. El día que fue diseñado para destruirlos se convirtió en el día de su victoria. El decreto que debía acabarlos se volvió en su favor. La horca que Amán construyó para Mardoqueo terminó siendo usada para Amán mismo. Dios no solo detuvo el plan del enemigo, lo invirtió. Y eso es exactamente lo que hace la soberanía de Dios con las situaciones que parecen inamovibles. No siempre las elimina, a veces las voltea, las usa, las convierte en el instrumento de lo que el enemigo intentaba impedir. Porque hay algo que los planes humanos nunca pueden calcular: la variable de Dios. Esther no llegó a esa posición por accidente. Mardoqueo le dijo algo que resuena para siempre. ¿Quién sabe si para esta hora has llegado al reino? Cada posición en la que te encuentras hoy, cada relación que tienes, cada recurso que está en tus manos, cada puerta que se abrió en los últimos años, puede ser exactamente el instrumento que Dios preparó para el giro que todavía no has visto. No subestimes el lugar donde estás, porque Dios usa lo ordinario para producir lo extraordinario, en el momento exacto en que nadie más lo esperaba. Y el giro inesperado no siempre llega anunciado. José no supo que el foso era el camino al palacio hasta que estuvo en el palacio. Daniel no supo que el foso de los leones era el escenario de su mayor testimonio, hasta que salió de él intacto. Esther no supo que ser reina era una misión hasta que Mardoqueo le dijo la verdad. El giro de Dios llega cuando el calendario humano ya cerró todas las opciones. Llega cuando la horca ya está construida y la fecha ya está fijada, y los enemigos ya creen que ganaron. Llega cuando todo indica que esta historia termina en tragedia. Y entonces sucede lo contrario, porque Dios no perdió el control en ningún momento del proceso. No estaba distraído mientras el enemigo construía la horca. No estaba ausente mientras el decreto se firmaba. Estaba posicionando a Esther. Estaba preparando el insomnio del rey en el momento exacto. Estaba orquestando cada detalle de un giro que nadie más podía ver venir. Eso es lo que hace con tu historia hoy. Lo que parece el fin de todo puede ser exactamente el escenario que Dios necesitaba para producir el giro que cambiará todo lo que viene después. Confía. Él tiene el poder de invertir cualquier situación adversa. No porque lo merezcan los que sufren, sino porque Él es soberano sobre el tiempo, sobre los decretos, sobre las orcas que el enemigo construye, y sobre los días que parecían perdidos, sucedió lo contrario. Y puede volver a suceder. Oremos juntos. Padre, hoy traigo ante ti las situaciones que parecen inamovibles, los decretos que parecen definitivos, los planes del enemigo que parecen perfectamente diseñados para destruirme. Gracias porque tú lees un guión diferente al que yo veo. Gracias porque no perdiste el control en ningún momento de este proceso. Dame la fe de Esther para mantenerme en posición aunque no entienda todavía el propósito. Y cuando llegue el giro que solo tú puedes producir, que yo sepa reconocerlo como obra tuya. Que lo que fue diseñado para destruirme se convierta en el escenario de mi mayor testimonio. En el nombre de Jesús, amén.
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3: Con ustedes, Rebecca Knowles, del Ministerio Ronnie.
4: Cada día me sorprende más cómo tantas parejas casadas viven bajo el mismo techo, pero cada uno vive su propia vida. Tienen cuentas de banco diferentes sin que el otro cónyuge sepa qué acontece en ellas. Cada uno trabaja y gasta como quiere su dinero. La mujer que nos ayudó en la compra de nuestra primera casa se burló de nosotros cuando nos dijo, ¿ustedes todavía toman vacaciones juntos? Claro, es porque a los 3 años de casados, uno todavía está recién casado. Pero esperen a tener unos 15 años. Parece que ella se iba de vacaciones con sus amigas a lugares donde se puede ir de compras, mientras su esposo se va con sus amigos dedicándose a la caza de animales. Si ese matrimonio fuese parte de una competencia de baile, perderían unos 2 puntos por bailar cada uno por su lado. Recuerda, bailar juntos no es bailar cada uno por su lado. Así también, la armonía en el hogar se logra estando y actuando juntos.
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1: Andrés, Julia y su hijita Katy habían salido a divertirse al parque. Era una hermosa tarde de verano y la brisa que corría del mar cercano hacía el clima muy agradable. Allí había otros padres con muchos niños también. Así que muy pronto Katy se metió entre los niños y se fundió con ellos en una experiencia de juegos, saltos, carreras y risas. Sus padres de lejos no le perdían ningún movimiento a su hijita. De pronto, Katy corrió a unas escaleras de metal. Comenzó a subirlas lentamente. Su madre se inquietó y le insinuó con un movimiento a su esposo que fuera por la niña. Andrés hizo que no había visto el movimiento de su esposa y continuó sonriendo mientras miraba a Katy. La niña subió hasta el tope de los escalones. Hacia abajo y al otro lado había un tobogán. Katy nunca se había lanzado de uno de ellos y este era demasiado alto para su edad. Sin embargo, su padre le permitió correr ese riesgo. Una vez más, Julia quiso correr hasta donde estaba la niña, decidiendo si se lanzaba o no. Pero Andrés la detuvo y le dijo: "Todo niño debe tener experiencias más allá de sus posibilidades. Eso es lo que determina el crecimiento, la madurez, la autoestima. Déjala, el tobogán está bien protegido y lo único que le puede pasar es que dé unas volteretas y aterrice de estómago. Recuérdalo siempre, las espinas nunca deben ser podadas de las rosas". En efecto, Katy se dejó venir hacia abajo y como su padre lo había predicho, con sus ojitos casi desorbitados, cayó con su estomaguito pegando al piso. Al rato, aquella escena no era más que risas y se repetía una y otra vez. Mi amable oyente, tenemos una tendencia a hacernos la vida fácil. Nos gusta vivir en una zona de confort. La vida no se hizo para ser fácil y sin molestias. La vida es como el fuego de una fragua. Entre más intenso el fuego, menos resistente a él será el metal. Pero cuando éste sea moldeado y tenga su forma final, será muy difícil que se quiebre o deje de ser útil. Dios, mi amable oyente, nunca tuvo la intención de que tu vida fuera fácil y sin problemas. Lo primero, te habría hecho infeliz. Y lo segundo, es lo que determina tu carácter. La Biblia dice que Dios no nos ha dado espíritu de temor ni de cobardía, sino de poder y de dominio propio. Dios no nos da las soluciones fáciles, nos da las herramientas para que trabajemos por soluciones que permanezcan. La más importante de esas herramientas es el mismo Señor Jesucristo. Si lo aceptas hoy como tu Señor y la máxima autoridad de tu vida, habrás descubierto la horma de tu zapato. Tu vida comenzará a tener un gran valor para Dios y los seres humanos.
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3: Día 41. Aunque mi padre y mi madre me abandonen, el Señor me recibirá en sus brazos. Salmo 27:10. Recuerda quién te lleva de la mano.
4: Nadie nace con un manual ni con una cartilla que nos enseñe cómo ser mejores padres. Se trata de un compromiso que nos llega sin muchas veces haberlo buscado. El día que menos esperado, las cosas cambian y nos enfrentamos a esa realidad. Voy a ser padre. Voy a ser madre. Incluso en ocasiones puedes quedar en estado de choque un par de días. Entonces, después de hacer las pruebas, las cuentas y demás análisis, te cae el 20 y llegas a tu verdad. Vas a ser padre. ¿Y qué me dices de los que tienen sus hijos sin contar con el respaldo de la pareja y les toca seguir adelante solos con esa enorme responsabilidad? Pues para todos va esta reflexión. Tuve la oportunidad de vivir

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2: Reflexiones para la vida. Seguiré obedeciendo tus enseñanzas por siempre y para siempre. Caminaré en libertad, porque me he dedicado a tus mandamientos. Salmos 119, 44 y 45. Hay cosas en la vida que las vemos con los lentes incorrectos. La obediencia a la ley de Dios para muchos es una esclavitud o sencillamente plegarse a algo religioso y no darle rienda suelta a los deseos emancipadores que nos llevan a la felicidad plena, como algunos piensan. El salmista en esta porción de hoy declara que seguirá obedeciendo los mandamientos del Eterno de manera permanente. No obedecemos la ley del Creador porque nos parezca o nos simpatice, ya que en circunstancias normales nuestra inclinación es hacia la anarquía. Contrario a lo que muchos piensan, la verdadera libertad está cuando obedecemos la ley de Dios, ya que la misma nos permite estar alineados al propósito divino, y eso nos dará una tranquilidad que nadie la puede ofrecer. Aunque estamos en el tiempo de la gracia, demostramos el amor hacia el Padre de la Gloria, obedeciendo su palabra y deleitándonos en cada precepto. Eso significa vivir sabiamente, cuando estamos a cuentas con Dios y no tenemos nada que esconder. Que en este día la ley del Eterno sea un verdadero gozo para ti. Es bueno meditar en cada ordenanza y pedir la dirección del Señor para obrar de la manera adecuada. Te deseamos la bendición de Dios en todo lo que emprendas el día de hoy. Les habló Federico Quintana Guerrero.

años enferma, 12 años de desesperación, 12 años tratando de resolver. Oh, pero cuando se agotaron los recursos, cuando se acabaron las opciones, oyó hablar de Jesús y nació su fe. Tú quizás no tengas la misma enfermedad, pero tu mundo se te cae encima, tus finanzas han sido azotadas, tu matrimonio está en crisis. Ah, pero no importa cuál sea tu situación, hoy vengo a decirte

0: Con ustedes, Rebecca Knowles, del Ministerio Roni.
1: El dinero es una de las fuentes comunes de conflicto en la mayoría de los casamientos. Nuestro consejo es que aprendan en familia las leyes básicas del manejo del dinero. ¿Qué mejor que estudiar los principios bíblicos referentes a finanzas? Un buen lugar para comenzar es leyendo el libro de los Proverbios. En nuestra casa nosotros seguimos las indicaciones que nos dejó el sabio Salomón en este libro, las cuales nos han ayudado a manejar nuestro dinero de la manera que refuerza nuestra relación en vez de dañarla. ¿Qué hemos aprendido del sabio Salomón? Que el dinero mal habido pronto se acaba, pero quien ahorra poco a poco se enriquece. Y en Proverbios 24, Salomón dice: pasé por el campo del perezoso y saqué una lección, un corto sueño, una breve siesta, un pequeño descanso cruzado de brazos y te asaltará la pobreza como un bandido. El ahorro y la diligencia en el trabajo son dos principios claves para el éxito financiero en nuestro hogar.
0: 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Con ustedes, Rebecca Knowles, del Ministerio Roni.
1: Uno de los principios bíblicos referentes a finanzas es el de no adquirir deudas, y si las tienes, salir de ellas lo más pronto posible. Proverbios 22:7 lo dice bien claro: el que pide prestado se hace esclavo del prestamista. Nunca es demasiado tarde para hacer cambios que nos ayuden a salir de deudas y nos mantengamos alejados de ellas una vez que están canceladas. Lo más pronto que comiences, mucho más dolor te evitarás. Los expertos nos aconsejan que comencemos pagando la deuda con el interés más alto y una vez que termines, utiliza el 100% de ese dinero para pagar la próxima deuda con el interés más alto. Uno se puede endeudar de la noche a la mañana, pero el pagar deudas toma tiempo y perseverancia. Recuerda que el objetivo es tener paz financiera, la cual es más deseable que el estrés financiero. Una de las cosas más satisfactorias que podemos hacer es salir de deudas. Decide estar libre de deudas. Es la voluntad de Dios para tu vida.
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0: En Marcos 2:4 dice: subieron pues al techo y abrieron un agujero, y por allí bajaron al paralítico en la camilla, justo delante de Jesús.
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0: El ambiente estaba pesado. No había lugar para un alfiler más. Todo estaba lleno. Los amigos del paralítico decidieron llevarlo en camilla para que Jesús lo sanara. Sin embargo, se encontraron que había una gran barrera para que su amigo pueda llegar hasta Jesús y recibir la bendición de la sanidad. Finalmente, rompieron el techo, la barrera, y lo bajaron desde el techo a los pies de Jesús para que el paralítico pueda recibir su bendición. ¿Sabes? En nuestra vida puede haber numerosas barreras para que Dios nos bendiga y prospere. Yo quiero compartir rápidamente algunas de ellas contigo aquí en este programa. En primer lugar, un espíritu de codicia. Es una gran barrera a las bendiciones de Dios. La codicia es el espíritu de robo y muerte. Acán, un soldado del ejército israelí, codició y fue apedreado junto con su familia. Y una vez que hubo confesión del pecado de codicia, Dios comenzó a bendecir nuevamente a su pueblo. Luego, un espíritu rebelde es una barrera a las bendiciones de Dios. Jonás lo experimentó de primera mano. Su espíritu rebelde fue castigado por Dios. El rey Amasías tuvo que elegir entre obedecer o ser rebelde, y Dios le recordó que él tiene el poder para bendecir o maldecir. Tú escoges, le dijo Dios. Tercero, un espíritu mundano. Es una barrera a las bendiciones. Demas, un miembro del equipo de Pablo, se entusiasmó mucho, pero cuando se dio cuenta que Dios solamente bendice cuando hay entrega total, se desanimó rápidamente. Demas tenía un espíritu mundano, nos dice la palabra de Dios, dentro de él, y esto no le permitió ver la bendición de Dios en su vida. Y finalmente, un espíritu anti-oración es una barrera a las bendiciones. Una persona sin bendiciones en su vida es una persona que no ora, que no pasa tiempo con Dios. Muchos se pierden las bendiciones porque no se lo piden a Dios, porque no pasan tiempo orando y contándole todo a Dios en oración. Permite que pueda compartir contigo un concepto importante. Los espíritus de codicia, rebeldía, mundano y antioración son una gran barrera para la bendición. Aparentemente tienen beneficios, pero lo único que traen son destrucción y maldición. Santiago nos hace recuerdo que lo peor de nosotros sale a luz cuando permitimos que este espíritu nos gobierne. ¿Sabes? Dios tiene un plan para tu vida. Si tú te rebelas contra este plan, no puedes esperar que Dios te bendiga. Igualmente, una vida sin conexión con Dios, mediante la oración, estará vacía de bendición. Hay un viejo himno que solíamos cantar y dice: oh, qué amigo nos es Cristo, Él llevó nuestro dolor. Él nos manda que llevemos todo a Dios en oración. ¿Está el hombre desprovisto de paz, gozo y santo amor? Esto es porque no llevamos todo a Dios en oración. Permite que pueda hacer contigo una oración en este día. Señor Jesús, hoy vengo delante de ti en este día para pedirte perdón por mi espíritu de codicia, rebeldía, mundano y antioración. Y en tu nombre quebranto ese espíritu en mi vida y te ruego que puedas llenarme de tu presencia y bendición nuevamente. En el nombre de Jesús. Amén.
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0: Mi padre nunca se quejó, pero yo sabía que su trabajo era pesado. Todas las mañanas se despedía de mí al partir y me daba un abrazo cuando volvía tarde por las noches. Fue durante ese tiempo que empecé a notar las marcas del trabajo esforzado en sus manos. Nuestro ritual continuó a diario. Todos los días teníamos comida en la mesa y una casa acogedora en la cual vivir. Todos los días me mostró el resultado de trabajar duro. Ahora, en mi madurez, cuando tengo deseos de quejarme sobre cuán difícil es la vida, vuelvo al trabajo, sonrío y me doy cuenta de cuánto aprendí de mi padre. La perseverancia, pásala, de la Fundación para una Vida Mejor.
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2: El vocero del jurado se puso de pie. Tenía que leer el veredicto en el juicio contra Julio González. Leyó primero el cargo, asesinato. Inmediatamente después pronunció la palabra fatal, culpable. Luego, con lentitud desesperante, leyó otro cargo y otra vez pronunció el veredicto, culpable. Así fue leyendo cargos y pronunciando el mismo veredicto 176 veces. Julio González fue hallado culpable de 87 asesinatos con doble culpabilidad por cada uno de ellos. En marzo 25 del año 90, González había prendido fuego a un salón de baile en Nueva York. Y el incendio había provocado la muerte de 87 personas. Amigo, es difícil imaginar lo que habrá sido para Julio González oír ese martilleo continuo de la palabra culpable. Alguien dijo que era como un clavo que se clavaba en el féretro mismo del hombre. Que a uno le digan culpable una vez, ya es algo como para desmayarse. Pero que se lo digan 176 veces, es como para no querer seguir viviendo. Sin embargo, la ley exigía que se detallara por separado cada cargo y que se pronunciara cada uno el mismo veredicto. Amigo, así también será en el juicio final ante el gran trono blanco de Dios. Podemos imaginar lo que será juzgar a millones y millones de personas, detallando los pecados de cada uno de ellos y pronunciando para cada uno con monotonía desesperante la palabra culpable, culpable, culpable. Y así hasta el infinito. La Biblia dice que todos los seres humanos comparecerán ante el tribunal de Cristo. Dice también que serán abiertos unos libros donde están registradas las obras de cada uno. Dice también que será abierto un libro llamado el Libro de la Vida. Y el que no esté escrito en ese libro será juzgado por todas las cosas escritas en todos los demás libros. Y el veredicto será fatalmente culpable. Y el castigo final será también fatalmente el lago de fuego. Pero amigo, el nombre suyo puede estar escrito en el libro de la vida. La verdad es que Dios quiere que así sea. Por eso mandó Dios a Jesús al mundo. Y por eso también Cristo Jesús entregó a sí mismo en sacrificio pleno hasta la muerte. Las palabras de Jesús fueron estas: porque el Hijo del Hombre no vino para ser servido, sino para servir y para dar su vida en rescate por muchos. ¿Cómo logramos ese rescate? Hay, amigo, una sola manera: aceptando con fe sincera la eficacia de la obra del Calvario para nuestra salvación y recibiendo a Jesucristo como Señor y dueño de nuestra vida. Esto, amigo, escribirá nuestro nombre en el libro de la vida, y estando ya seguro nuestro nombre en el libro de Dios, no podremos jamás ser hallados culpables. Ábrele su corazón a Cristo Jesús.
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Paulo Coelho indicó: "Es justamente la posibilidad de realizar un sueño lo que hace que la vida sea interesante. Capacidad de soñar, pásala. De la Fundación para una Vida Mejor".

El día que todo cambió para siempre. La voz de Manuel en el hospital. Manuel era un hombre fuerte, siempre dispuesto a ayudar a los demás, pero un accidente lo dejó postrado en una cama de hospital, sin saber si volvería a caminar. Pasaba los días mirando por la ventana, viendo cómo la vida seguía sin él. En su soledad, se preguntaba si valía la pena seguir luchando. Una noche, Manuel cerró los ojos y comenzó a orar como nunca antes lo había hecho. Entre sus pensamientos, escuchó una voz clara y suave que le decía, «No es tu final, yo tengo planes para ti». Al abrir los ojos, vio a una enfermera que le sonreía. No dijo nada, pero su presencia le dio un extraño consuelo. Días después, los médicos notaron una mejoría en su estado. Manuel se aferró a la idea de que Dios tenía un propósito para él, y su recuperación comenzó a avanzar rápidamente. Lo que le sucedió a Manuel también te puede pasar a ti. Dios te sostiene y te da fuerzas cuando sientes que todo está perdido. Clama a mí, y yo te responderé, y te enseñaré cosas grandes y ocultas que tú no conoces. Jeremías 33:3. 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Nos encontramos en un próximo programa de...

yo tenemos una eternidad, un sentido de eternidad que tú sabes que está ahí. Y tú sabes que el día que te mueras, tú te vas a ir o al cielo o al infierno. Tú sabes que aquí es nada más algo pasajero, que todos nos vamos a morir algún día, quieras o no, y unos más pronto que otros. Lo triste de la situación es que no sabemos cuándo vamos a morir. Yo no sé si ahora en la noche voy a morir o tú vas a morir. Quizás tú digas, bueno, pues al cabo el infierno ni existe. Yo te voy a decir algo. Si te dieran la oportunidad de hacer lo que quisieras, como Dios lo hace realmente, y un día te mueres y haces todo lo que tú quieres hacer de tu vida y no tomas en cuenta a Dios y dices, ah, que al cabo el infierno no existe, y te mueres, ¿sabes qué? Y no existe infierno. Pues qué bueno, qué bueno. Pero qué tal si sí existe un infierno y haces lo mismo y te mueres. La única oportunidad que tenías se te fue de las manos. Dice la Biblia que está escrito para todos los hombres que vivan una sola vez y después el juicio.

0: ¿Qué es lo más importante para usted? Gracias por su sintonía. Soy David Ormachea. El asunto de establecer nuestras prioridades tiene una importancia radical. La forma como vive y desarrolla sus relaciones depende de qué es primero en su vida. Si en su vida el primero es usted, solo usted, y nada más que usted, el egoísmo es la motivación que determina sus prioridades. Es muy difícil, casi imposible, poner otra cosa sobre mí si soy un egoísta. No pienso en otros cuando solo pienso en mis deseos y anhelos y metas y sin dar importancia a las metas de las personas que digo amar. ¿Quién es el número uno en su vida? Piense en qué domina sus pensamientos, sus sueños, sus ambiciones, sus finanzas, su tiempo. ¿Qué o quién gobierna eso? Mi consejo es que su más alta prioridad sea el reino de Dios y su justicia, y solamente así podrá disfrutar del gozo, la paz y la justicia del reino de Dios. Ponga a Cristo como su prioridad y su vida será completamente diferente. No solo saldrá de la mediocridad, sino que además disfrutará de los grandes resultados de la excelencia.
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2: Un caballero me dice lo siguiente en forma no tan jocosa, aunque parece que algo sí. Dice: señor Palau, usted siempre da fuerte contra los hombres en lo que a los fracasos matrimoniales respecta. ¿Es que acaso, señor Palau, la mujer no es también culpable? ¿O es que usted está en contra de los hombres cuando se trata de problema matrimonial? Mi estimado caballero, me río no por el tema, sino por la forma en que usted me lo dice. De ninguna manera estoy en contra de los hombres, yo también soy hombre. Pero sí debo decirle que yo hablo con mucha fuerza, como usted se ha dado cuenta por la televisión y también en la radio, pero sobre todo en la televisión, cuando estoy respondiendo preguntas, hablo fuerte, digo, a los hombres, porque yo estoy convencido que el hombre es el responsable principal, tanto primero de la felicidad, como segundo de la tristeza y tercero de cualquier quebrantamiento en un matrimonio. Por supuesto que la mujer tiene su responsabilidad. ¿Para qué nos vamos a engañar? Como me dijo un caballero hace muy pocos días, estando en una gran cruzada en una ciudad capital de nuestro continente, me dijo: Palau, en mi caso, yo fui fiel a mi esposa, la amé, la cuidé, la traté bien, pero ella se marchó con otro hombre. En ese caso, ella tiene la responsabilidad. Sin embargo, esencialmente, yo diría en más del 95% de los casos que yo he tratado, y he tratado muchos casos, al igual que mis colegas en nuestro equipo, yo digo que el hombre es responsable de la vida matrimonial. Al fin de cuentas, nosotros los hombres, ¿acaso no pedimos el privilegio, porque Dios nos lo dio, de ser la cabeza en el hogar? Pues si somos la cabeza, llevamos también la responsabilidad de los problemas matrimoniales y de los fracasos matrimoniales. ¿No le parece? En la Biblia, Efesios capítulo 5, leemos lo siguiente. Dice: por lo demás, cada uno de vosotros ame también a su mujer como si fuera a sí mismo, y la mujer respete a su marido. Ahí están las dos responsabilidades. El hombre es responsable de amar a su mujer tanto como se ama a sí mismo, o sea, que debe pensar tanto en ella como en sí mismo. Quizá debiéramos decir pensar más en ella que en sí mismo, pero eso es imposible para el ser humano. Así que el hombre, delante de Dios, tiene la profunda responsabilidad de amar a su esposa como se ama a sí mismo, de planear bien para ella, de pensar en lo que a ella le agrada, de animarla a ella. En segundo lugar, la mujer tiene la responsabilidad de respetar a su marido. Y la verdad es esta, mi estimado caballero, no, yo no estoy en contra de los hombres, pero le digo esto, prácticamente no hay mujer en el mundo que no vaya a respetar a un marido que la ama a ella como él se ama a sí mismo. ¿No está usted de acuerdo? Yo estoy convencido de que así es. Y con el poder de Dios en su familia y en su hogar, usted también puede tener un hogar feliz. Porque a lo mejor su carta viene, aunque usted no me lo menciona, porque usted tiene algunos problemas en su hogar. Si usted dice, yo no puedo amar a mi esposa como me amo a mí mismo, soy egoísta, pues para eso vino Cristo, para arrancarnos el corazón egoísta, para darnos un corazón nuevo, para llenarnos del Espíritu Santo, y el Espíritu Santo nos llena de amor, amor hacia todos, pero en particular, amor a nuestra esposa. Que Dios le ayude a usted, mi estimado caballero.
1: 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Confiamos en que estas palabras le conduzcan a una vida mejor. 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
3: Hola, ¿qué tal? Te invito en este momento a ir más allá de la meta con Duval Rueda.
4: La rutina es una de las principales fuentes de insatisfacción en el trabajo, casi tanto como la falta de reconocimiento y el maltrato, dice Eduardo Press, psicólogo organizacional argentino. Y si miramos al interior de la familia, la rutina también es una de las principales raíces de la indiferencia y frustración relacional que en muchos y lamentables casos termina en la desintegración familiar. Concientizarse de que la rutina es una amenaza para el desarrollo en cualquier campo es el primer paso a seguir para salir de ella. Además, defina prioridades y organice sus tareas con base al grado de importancia de las mismas. Cuando sienta cansancio, respire profundo por un breve tiempo. Cada 2 horas de actividad productiva, dedique 30 minutos a realizar tareas secundarias de acuerdo a su orden de prioridades. Procure también desarrollarse en actividades que conjuguen con su vocación profesional y aptitudes naturales. Desarrolle el nivel más alto de confianza en sus relaciones laborales y familiares. La confianza es la base de una vida creativa. Lea artículos de motivación o su declaración de visión y misión personal al iniciar cada día. Relájese y ría con el humor de algún artículo cómico o chiste cuando sienta que se acerca la monotonía. Mejore su nivel de conocimiento y experiencia. Repetir la misma experiencia sin reflexión le convierte en autómata, expuesto al estrés y frustración por la rutina, pero las experiencias con sentido cabal y reflexión crean verdadera experiencia y oportunidades de promoción. La rutina es una amenaza a manera de tentación en la que uno se deja atrapar o la controla deliberadamente con acciones que nacen de una actitud correcta frente a las exigencias de la vida. Hagan lo que hagan, trabajen de buena gana como para el Señor y no como para nadie en este mundo. Ustedes sirven a Cristo el Señor, dice el Consejo de Dios.

0: ¿Está usted retirado? Gracias por su sintonía. Soy David Ormachea. Puede que usted esté retirado del trabajo, pero no tiene por qué retirarse de la vida. Las esposas que no trabajan y los jubilados tienen la tendencia a caer en cuatro trampas. Me refiero a las esposas que no trabajan fuera de casa. Una de ellas es el aislamiento, la otra es la inactividad, la tercera es sentir compasión de sí mismo y la cuarta es la desesperación. No se permita ser un recluso dentro de las paredes de su casa, programe también algún tipo de actividad. Y en vez de compadecerse de usted mismo, compadézcase de otra persona y busque ayudar a las personas en necesidad. Usted vive con sentido cuando ayuda a los demás. Finalmente, preocúpese física, emocional y espiritualmente. Debe hacerlo constantemente. Le aconsejo que siga viviendo hasta morir y no muera poco a poco solo porque no sabe vivir.
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3: 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Queridos amigos y hermanos en Cristo, en los momentos de espera, Isaías 40:31 nos sumerge en un oasis de paciencia y esperanza. Este versículo nos recuerda que aquellos que esperan en Jehová recibirán nuevas fuerzas. Levantarán alas como las águilas, correrán sin cansarse y caminarán sin fatigarse. En la espera activa en Dios, experimentamos una renovación profunda. La confianza en el Señor nos permite enfrentar los tiempos de espera con paciencia y determinación. Así como las águilas se elevan en su vuelo, nosotros también, al confiar en Dios, encontramos fuerzas para superar cualquier desafío. La espera se convierte en un tiempo de crecimiento y fortalecimiento, donde aprendemos a correr sin fatigarnos y caminar sin cansarnos. Isaías 40:31 se convierte en un faro de paciencia y esperanza en medio de nuestros momentos de espera. En confianza, descubrimos que al dejar que Dios guíe nuestros tiempos, encontramos la fuerza para avanzar con gracia y resistencia. Que este versículo sea una fuente constante de aliento en tus momentos de espera, recordando que en la confianza en Dios, siempre hay renovación y fortaleza. No te quedes con este mensaje, compártelo. 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
1: Hay lágrimas que llevan tanto tiempo cayendo, que ya parecen parte permanente de la vida. El duelo que no termina de cerrar. La enfermedad que persiste a pesar de todas las oraciones. La relación que no se reconcilió antes de que fuera demasiado tarde. La soledad que se instaló y que ya nadie parece poder llenar. Y cuando el dolor se vuelve crónico, cuando lleva años acompañándote, es fácil empezar a creer que esto es lo que queda. Que el llanto ya no tiene fecha de salida, que será así para siempre. Pero la Biblia termina con una promesa que contradice exactamente esa creencia. Apocalipsis 21, versículo 4. Enjugará Dios toda lágrima de los ojos de ellos, y ya no habrá muerte, ni habrá más llanto, ni clamor, ni dolor, porque las primeras cosas pasaron. Lí eso de nuevo. Enjugará Dios toda lágrima. No es un ángel quien lo hace, no es un ministerio, no es un proceso automático del cielo, es Dios mismo, el creador del universo. El que sostiene galaxias con la palabra de su poder, se inclina personalmente para secar cada lágrima que derramaste en esta tierra. Y la palabra que usa el texto original no describe un gesto distante, describe algo íntimo, cercano, casi como lo haría un padre con su hijo que llora. Eso significa que ninguna de tus lágrimas pasó desapercibida, ni la que lloraste en silencio para que nadie te viera, ni la que derramaste en la madrugada cuando el dolor no te dejaba dormir, ni la que escondiste detrás de una sonrisa porque no querías preocupar a nadie más. Dios las vio todas y prometió que llegará el día en que Él mismo las seque con sus propias manos. Pero hay algo más en ese versículo que merece toda tu atención. Ya no habrá muerte, ni llanto, ni clamor, ni dolor, porque las primeras cosas pasaron. Las primeras cosas pasaron. Eso significa que todo lo que hoy duele tiene una fecha de caducidad que tú no puedes ver, pero que Dios ya estableció desde la eternidad. El dolor no es eterno. La muerte no tiene la última palabra. El llanto que hoy parece interminable tiene un punto final garantizado por la promesa más sólida que existe. No es una promesa de que el dolor desaparecerá poco a poco con el tiempo, como suele decir el mundo. Es la promesa de que un día entero será dedicado por Dios a eliminarlo por completo y para siempre. Piensa en lo que eso significa para quien hoy está cargando una pérdida que parece imposible de superar. No te están pidiendo que finjas que no duele. No te están pidiendo que apresures el proceso de sanar. Dios mismo lloró ante la tumba de Lázaro, aunque sabía que en minutos lo resucitaría. El dolor presente es real, y Dios lo honra como tal, pero también te está dando algo que el mundo no puede ofrecerte. Esperanza con fecha de cumplimiento garantizada. Pablo lo dijo de otra manera en Romanos 8. Las aflicciones del tiempo presente no son comparables con la gloria venidera que en nosotros ha de manifestarse. No comparables. Lo cual significa que cuando llegues al otro lado de la eternidad, mirando hacia atrás, el dolor más profundo que hoy sientes que no puedes sostener un día más, se va a ver completamente distinto a la luz de lo que Dios tiene preparado. Toma aliento hoy. Tus lágrimas actuales tienen fecha de caducidad, y Dios mismo, con sus propias manos, las enjugará en la eternidad. Mientras tanto, no llores solo. Él está contigo en cada lágrima que cae, sosteniéndote hasta el día en que ya no habrá necesidad de sostener nada más, porque el dolor habrá pasado para siempre. Oremos juntos. Padre, hoy traigo ante ti las lágrimas que llevo cargando desde hace tanto tiempo, que casi olvidé que tienen un final. Gracias porque ninguna de ellas pasó desapercibida ante tus ojos. Gracias porque prometiste enjugarlas tú mismo en la eternidad. Ayúdame a sostenerme hoy con la esperanza de que las primeras cosas pasarán, y que el dolor que hoy siento que no puedo cargar un día más, tiene fecha de caducidad en tus manos. En el nombre de Jesús, amén.
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2: Reflexiones para la vida. Ayúdame a abandonar mis caminos vergonzosos, porque tus ordenanzas son buenas. Salmos 119:39. Abstraerse del entorno al que siempre se ha pertenecido no es fácil. Hay costumbre muchas veces, afectos, prestigio implícito y en algunas ocasiones compromisos verbales o legales que nos impiden salir de esa zona que no nos beneficia espiritualmente. El salmista destaca todos esos escenarios como vergonzosos porque van en contravía de lo que el Eterno enseña en su palabra. El punto de partida para poder migrar de ese terreno nocivo para nuestro espíritu es hacer un balance y darle importancia a lo que realmente la tiene. Es allí donde el ser humano saca conjeturas y termina no tomando la decisión correcta, sino la más cómoda para él, la cual es no establecer ese cambio que le dará vida a su espiritualidad. Seguir a Jesús no es fácil, ya que el mundo va a reclamar su terreno. Es en ese momento que el hombre debe reflexionar en lo que gana siguiendo a Cristo y lo que pierde alejándose del mundo. Muchos seres humanos están tan acostumbrados al ambiente donde se encuentran que difícilmente migrarán. Es una decisión para valientes que nos dará un crecimiento en el área espiritual y nos conectará al propósito por el cual fuimos creados. Los preceptos de Dios son buenos y nos conducen a la vida eterna. Está en ti si quieres darle el primer lugar o seguir sin complicarte y hacer lo que el sistema te dicta. Decidirte por Cristo es una acción consciente que debes tomar y no es bueno posponerla, ya que no sabemos cuánto tiempo estaremos en este mundo. Deseamos que tengas un día de mucha bendición y meditación en el Eterno. Que Dios te bendiga. Les habló Federico Quintana Guerrero.
3: Con ustedes, Rebecca Knowles, del Ministerio Ronnie.
4: Una de las fuentes comunes de conflicto en los matrimonios es el área de finanzas. Tú y tu cónyuge necesitan estar de acuerdo en las decisiones financieras, pero también necesitan estar dispuestos a afrontar las consecuencias de estas decisiones una vez que las toman. Así que pídele a Dios sabiduría para manejar tu dinero. Algunas pautas a seguir son: no te metas en malos negocios. En Proverbios leemos que mejor es poco con el temor a Dios que grande tesoro con problemas. Y también mejor es lo poco con justicia que mucha ganancia con injusticia. Sean generosos, el que da al pobre no le faltará nada. Y también dice que el hombre generoso prosperará. Ser diligente, asegúrate de saber cómo están tus rebaños. Cuida mucho de tus ovejas, pues las riquezas no son eternas. Y mi favorito, no te afanes acumulando riquezas, no te obsesiones con ellas, pues se van volando como las águilas. Recuerda, la meta es tener paz financiera en tu hogar.
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0: Proverbios para tu vida diaria. No hagas lo que hacen los malvados, ni sigas el ejemplo de los malhechores. Mantente lejos de esa gente. Sí, aléjate de ellos y sigue adelante. Los malvados no duermen hasta haber hecho lo malo. No pueden descansar hasta hacer que alguien tropiece y caiga. Esas palabras de sabiduría fueron tomadas del libro de Proverbios, en la versión de la Nueva Biblia al Día.
1: Isaías 10:15 dice, ni el hacha ni la sierra son más importantes que el hombre que las maneja. ¿Dónde se ha visto que el bastón controle al que lo usa?
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1: Uno de los peligros en la vida cristiana es tomar el crédito por lo que Dios hace. Es a veces más fácil tratar con la pobreza o debilidad que tratar con la riqueza y la fortaleza. Pobreza nos obliga a depender de Dios. Prosperidad nos persuade que ya podemos manejarnos por cuenta propia. ¿Sabes? Sansón fue la persona más fuerte en la Biblia, sin embargo, se olvidó que su fuerza provenía de Dios. Una vez que Dios le quitó su fuerza, Sansón fue reducido a un simple esclavo. Saúl fue el primer rey de Israel, pero cuando Dios quitó su espíritu de este orgulloso monarca, Saúl se volvió paranoico y fue al ocultismo. Entonces, para mantenerme como instrumento útil en las manos de Dios, necesito recordar como mínimo estas dos condiciones. En primer lugar, mantente en buen estado. Una herramienta que está herrumbrada, sin filo y con desperfectos no sirve y no se usa. Muchos están desgastados, cansados, fuera de estado y se sorprenden por qué Dios no les está ofreciendo una mejor oportunidad de trabajo. ¿Sabes? Dios no llama a personas que están en la hamaca bajo un árbol. Dios llama a personas que con diligencia se presentan aprobados y están listos para arrebatar la orden de trabajo que Dios ya tiene en sus manos. En segundo lugar, honra al dueño. Una vez que seas útil como herramienta, existe el peligro en nuestra cultura pagana que la gente atribuya tu éxito como algo que tú has logrado, ganado y no de Dios. José había honrado al Señor, ya sea en la casa de Potifar o en la prisión. Y cuando José salió de la cárcel, se presentó a Potifar para descifrar su sueño diciendo, «No soy yo quien puede hacerlo, sino que es Dios quien lo hará». ¿Sabes? Cuando alguien te felicita por tu habilidad o por algo que has hecho exitosamente, simplemente responde, «Gracias a Dios lo pude hacer bien». Y el Señor te dice, «A los que me honran, yo los honraré». Permite que pueda compartir contigo un concepto importante. ¿Sabes? Hay personas que pasan por la vida esperando un golpe de suerte para revertir su situación. Pero el ascenso y el éxito de todos los personajes de la Biblia siempre estuvo marcado por honrar al dueño de la visión, ser diligente y mantenerse en estado y someterse en obediencia a Dios. Tanto José como Daniel se destacaron en la Biblia como hombres que sirvieron a Dios en importantes cargos gubernamentales. Y hacerlo con éxito, sin comprometer su fe e integridad, fue una tarea muy difícil. Pero ambos hombres fueron fieles y Dios los usó en gran manera. Por ello, ten mucho cuidado cómo tratas con el éxito que Dios te da. Al disfrutar de su bendición en tu familia, en tu negocio o en tu ministerio, mantén en mente que tú solo eres un instrumento en las manos del Maestro. Permite que pueda hacer contigo una oración en este día. Señor Jesús, hoy vengo delante de ti, agradecido por haberme escogido como una herramienta para tu reino. Hoy vengo para honrarte con los talentos y los dones que tú me has dado y los pongo a tu servicio. Y reconozco tu autoridad y me someto a tu voluntad. En el nombre de Jesús. Amén.
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0: Estudiantes, tomen asiento que vamos a comenzar la clase de hoy, hablando del Pithecanthropus Australopithecus y la teoría de la evolución darwiniana. Por supuesto, rechazando de plano la ridícula teoría de la creación.
1: Profesor.
0: Dígame.
1: Yo le quiero preguntar, ¿de qué forma yo...

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Estoy cansado de ver a otros recibir lo que tanto he estado esperando. Siempre alguien se me adelanta en el camino al estanque. 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
1: Don Julio Gómez Arbizú hacía un viaje por el campo en su caballo. Al ocultarse el sol, pidió posada en una casa que estaba a la vera del camino. La casa tenía todo un aspecto de pobreza. No había muebles y la alimentación era escasa. Todo daba la impresión de suma indigencia. La señora, aunque joven, llevaba huellas en su rostro que indicaban una vida llena de sinsabores. No era extraño. Su esposo era un borracho empedernido que la maltrataba continuamente. Mientras el visitante miraba el aspecto de aquel hogar, vio una vieja y olvidada Biblia que estaba en un rincón. Al despedirse, le dijo a la familia: hay en esta casa un tesoro que los puede hacer ricos. Después que el forastero partió, los dueños de la casa comenzaron a buscar lo que a su juicio tendría que ser alguna joya o una vasija llena de oro. Hasta hicieron hoyos en el piso, pero sin encontrar nada. Un día la señora levantó la Biblia olvidada y encontró escrita en la guarda esta nota: lea Salmo 119:72. Y esto fue lo que encontró: mejor me es la ley de tu boca que millares de oro y plata. La señora, recordando las palabras del visitante, se preguntó: ¿será este el tesoro de que habló el forastero? Comunicó al resto de la familia lo que pensaba y empezaron a leer la Biblia. Con eso, un gran milagro comenzó a efectuarse. El borracho se convirtió en un hombre trabajador. El color volvió a las mejillas de la señora. La armonía desplazó el resentimiento y la felicidad regresó al hogar. Cuando el forastero visitó de nuevo la casa, había desaparecido de ella toda indicación de tristeza. En su lugar reinaba la paz. Con el corazón rebosante de agradecimiento, la familia le dijo: encontramos el tesoro. Y este se ha convertido en todo lo que usted dijo. Amigo, la Biblia es el libro por excelencia. Produce resultados positivos en la vida de quienes lo estudian con fe y devoción. Permítame preguntarle, ¿con cuánta frecuencia lee usted su Biblia? ¿Ha leído la historia de Abraham? ¿Ha experimentado la emoción en la lectura de los Salmos? ¿Se ha dado cuenta de la vida de Jesucristo Jesús? Si usted no ha leído la Biblia, ha hecho caso omiso del mensaje más importante para su vida. Lea, mi amigo, la Biblia. En ella encontrará tesoros que cambiarán su vida. Léala con sinceridad. Léala con fe. Dios, por su palabra, quiere hablarle. Lea la Biblia.
2: 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Aprovechamos esta oportunidad para felicitar a nuestro amado hermano Pablo por los 80 años de vida que está celebrando este mes. La mayor parte de esos 80 años los ha vivido al servicio de los demás. Feliz

0: En Nehemías 6:15 dice: "Así que a los 52 días después de comenzar la obra se terminó la muralla, y todos ellos se llenaron de alegría."
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0: Nehemías tuvo un proyecto monstruoso en sus manos cuando regresó a Jerusalén para ayudar a reconstruir el muro de su ciudad devastada, y lo logró en tiempo récord. Los principios prácticos que aplicó Nehemías pueden darnos también una idea de cómo manejar los proyectos que Dios nos ha encomendado a realizar. En primer lugar, está el principio de la simplificación. ¿Sabes? Nehemías simplificó su plan y trabajó con lo que tenía a la mano. Muchas veces nos complicamos las cosas y nos ahogamos en un vaso de agua. Y el Señor dice: "Yo mismo pelearé por ustedes. No se compliquen la cosa." En segundo lugar, está el principio de participación. ¿Sabes? Es una regla bastante simple: trabajar con aquellos que quieren trabajar. Muchos no aprenden este principio y se agotan tratando de mover a los flojos que no quieren trabajar. Y Nehemías también los tuvo, pero él sencillamente los ignoró. En tercer lugar, está el principio de la delegación. Nehemías dividió la muralla en secciones y luego delegó asignaciones específicas a cada persona. El capítulo 3 nos explica que Nehemías pidió a cada uno que trabaje con lo que tenía enfrente suyo. Delegar trae cooperación, y esto glorifica a Dios porque su cuerpo completo se ejercita. Y luego está el principio de la motivación. ¿Sabes? No tardaron mucho en llegar los críticos, que siempre llegan justo a tiempo cuando uno está cansado. Nehemías motivó a la gente diciendo: "No tengan miedo y recuerden al Señor, quien es grande y es glorioso." Y luego el principio de la administración. Incluso después de delegar, se tiene que supervisar el trabajo. En el capítulo 7 dice que Nehemías inspeccionó el trabajo, lo organizó de tal manera que no le faltó ni le sobró nada. Y finalmente, el principio de la apreciación. Los buenos líderes dan reconocimiento y reparten flores. Después de haber terminado el trabajo, Nehemías dice: "Mi Dios me dio la idea de reconocer y apreciar a todos, y lo hizo por nombre." Nehemías dio gracias a Dios, pero también dio gracias a todos los que trabajaron en la obra. Permite que pueda compartir contigo un concepto importante. Nehemías tuvo una gran tarea delante de él cuando organizó a las personas para reconstruir el muro alrededor de Jerusalén. Sin embargo, lo hizo con los principios que Dios le había dado. A Dios le encanta el orden, la disciplina y sobre todo la practicidad. ¿Sabes? Dios nunca nos pedirá de hacer más de lo que estamos capacitados a realizar. Inclusive cuando nos da tareas monstruosas, Él provee todos los recursos y también el plan y los principios para lograrlo. El requisito de parte de Dios para nosotros es planificar, administrar, trabajar, delegar, motivar y apreciar. ¿Sabes? La palabra de Dios nos insta diciendo: "Los planes bien pensados y el arduo trabajo llevan a la prosperidad." Permita que pueda hacer una oración contigo en este día. Señor, hoy vengo delante de ti para agradecerte por la capacidad de trabajar que tú me has dado. También gracias por darme los principios en tu palabra que me darán el éxito para lograr las metas que tú me has puesto. Hoy te ruego que pongas tu mano sobre mí y prosperes la obra de mis manos. En el nombre de Jesús. Amén.
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Aleluya, gracias Señor. Dice la palabra del Señor que Él mismo, con voz de mando, con voz de arcángel y con trompeta de Dios, un día descenderá del cielo. Vamos a declararlo en esta noche. Él vendrá con voz de mando.

0: ese día. Oh, esperamos verte en tu gloria y en tu poder. Da un aplauso más fuerte a Él. Apláudele de tu corazón. Oh Señor, te bendecimos.
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2: Esteban siempre andaba diciendo lo mismo. A todos se lo repetía una y otra vez. Cuando yo sea grande, voy a ser un oficial de la Marina de Guerra. Y en efecto, cada vez que este niño podía, se metía al baño de su casa y en una tina de metal llena de agua, hacía barquitos de papel y formaba sus propias batallas. Sus manos le servían de motor a los barquitos. Su boca hacía el ruido de los cañones y parecía que en sus ojitos se reflejaba la estela de gases que dejaban los misiles al partir en busca de un enemigo. Los padres del niño lo miraban y decían: «Hay que dejarlo, todo esto son castillos en el aire, ya se le olvidará un día». Sobre todo que en aquel país donde se criaba Esteban no había ejército. Entonces, ¿de dónde habría de salir aquel muchacho, un oficial de la marina? Pero dice un proverbio que los caminos del hombre no son los caminos de Dios. Resulta que esta familia debió trasladarse a hacer su vida a los Estados Unidos. Y el sueño de Esteban siguió firme. Sus padres se comprometieron con el muchacho a hacer todo lo posible para que él alcanzara su sueño. De esta forma, el muchacho estudió, se preparó y finalmente alcanzó una excelente beca para una universidad, a la vez que la Marina de Guerra lo preparaba para ser un oficial. Años después, el sueño se había cumplido. Mi amiga, mi amigo, si tú tienes que construir castillos en el aire, tu trabajo y tu deseo no tienen que perderse en un vacío irreal. Está bien, deja tu castillo allí, pero ponle fundamento sólido por debajo para que tu sueño se haga realidad. Y qué excelentes fundamentos dan un hogar sano, una magnífica educación y un buen ambiente de salud y economía para que un muchacho pueda salir adelante con su sueño. Pero, ¿es eso todo lo que se necesita? Por supuesto que no. Si nuestros hijos fueran solo mente y emociones, tal vez eso sería suficiente. Pero ellos son seres espirituales. Ellos necesitan conocer y ser conocidos por Dios. Es Él, en calidad de Padre, quien guiará y construirá el hogar en un centro de bendición y prosperidad. Mi amiga, mi amigo, yo te invito a que consideres a Cristo, a que le des un lugar preponderante en tu vida, a que lo conviertas en tu Señor. Eso significa tu dueño, tu jefe, tu rey, tu amo, tu patrón. Entonces Él se convertirá en el fundamento sólido que tú y tu casa necesitan para que los sueños se hagan realidad. Su muerte y resurrección te garantizan una vida totalmente nueva para ti y para los tuyos. Puedes soñar con castillos en el aire, pero necesitas establecer tu fundamento sobre la roca.
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0: Gracias, muchachos. Bueno, esta es una noche muy especial para mí por muchas razones, como ya se han dado cuenta. Pero es una noche muy especial para mí porque una persona va a venir a cantar ahora una canción que la conozco desde que asomó la cara a este mundo. Y estoy hablando de mi hijo Adrián Roberto. Antes de que él naciera, le poníamos audífonos en la panza a su mamá. Para que él escuchara música y para que él conociera de música. Y a los 11 años cuando agarró la primera, bueno, más bien a los 6 años agarró el piano, pero a los 11 años agarró la guitarra y desde entonces no ha parado de escribir. Y para mí es un honor presentarles a mi hijo Adrián Roberto. Un aplauso para él, por favor.
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2: Gracias a todos por acompañarnos en este momento. Y aunque es duro aceptar la muerte de Esteban, tenemos la certeza que lo vamos a volver a ver en el cielo. Todo el proceso de la enfermedad de Esteban fue una lucha muy dura entre lo que nosotros queríamos y lo que Dios quería. Dios siempre sabe lo que es mejor para sus hijos.
3: Espero que muchos de quienes escucharon Esteban del amor de Dios lo puedan volver a ver en el cielo.
4: La esperanza del cielo nos trae gozo en medio del dolor, porque a pesar de que Esteban ya no está con nosotros ahora, en la eternidad lo vamos a volver a ver.
2: Doctor, qué sorpresa verlo. Gracias por venir.
5: Señor Maderos, me impactó la paz y la esperanza que vi en sus rostros cuando sepultaban a Esteban. Nunca he visto algo así antes.
2: Doctor, solo Jesucristo en nuestras vidas nos puede dar esperanza, aún en medio de la muerte.
5: La mirada de Esteban se ha quedado grabada en mi mente. Todo esto es extraño aún para mí. Esteban siempre me hablaba sobre el cielo, y un día me dijo que no tenía miedo de morir, porque él sabía que iba a ir al cielo.
2: Esa es la certeza de todos los que confiamos en Dios.
6: En el cielo disfrutaremos de gozosa comunión con todos los que a través de las edades depositaron su fe en Jesucristo. Volveremos a ver a nuestros viejos conocidos. La Biblia dice, Dios nos destinó para recibir la salvación por medio de nuestro Señor Jesucristo. Él murió por nosotros para que en la vida o en la muerte vivamos con Él para siempre.
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2: Sí, salsa.

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En un mundo lleno de tormentas y tribulaciones, las palabras de Jesús resuenan como un faro de esperanza. En Juan 16:33, nos ofrece consuelo y nos invita a encontrar paz en medio de la aflicción. Imagina un mar agitado, donde las olas representan los desafíos de la vida. En este escenario, la voz suave de Jesús se hace eco, diciendo: "Estas cosas os he hablado para que en mí tengáis paz". Las palabras fluyen como una brisa reconfortante, disipando la ansiedad y el miedo. Las luces de la fe resplandecen en la oscuridad de nuestras vidas mientras Jesús reconoce la realidad de las tribulaciones. Pero, con firmeza, nos asegura: "En el mundo tendréis aflicción, pero confiad, yo he vencido al mundo". Son promesas que iluminan nuestro camino. La paz que Cristo ofrece no es la simple ausencia de problemas, sino una calma profunda que emana de confiar en su victoria sobre el mundo. Visualiza un refugio seguro en medio de la tormenta, donde la confianza en Jesús nos sostiene. Somos más que vencedores en Él. Cuando los desafíos golpean como tormentas furiosas, recordemos que ya hemos vencido en Cristo. La paz fluye de la promesa de Jesús, recordándonos que Él ha superado el mundo y que, en Él, encontramos nuestro refugio seguro. Que Juan 16:33 sea un faro de esperanza en los momentos difíciles, recordándonos que, en Cristo, nuestra paz está asegurada. Confiamos en el Salvador que ha vencido al mundo, permitiendo que su paz reine en nuestros corazones. En medio de las tormentas, encontramos una paz profunda que solo Él puede brindar. 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

Reflexiones para la vida. No nos hagas responsables por los pecados de nuestros antepasados, que tu compasión satisfaga pronto nuestras necesidades, porque estamos al borde de la desesperación. Salmos 79:8. Dice la Escritura que el pecado es una responsabilidad personal de cada quien. No es correcto culpar a nuestros ancestros por nuestros pecados, ni ser nosotros responsables por los pecados de ellos. Nadie puede llevar la carga de otro. La responsabilidad ante el Señor es individual. Aunque cuando nacemos puede haber una predisposición a repetir los errores de nuestros antecesores, no hay una regla que nos diga que no podemos deslastrarnos de un pasado oscuro y una vida de pecado que practicaron nuestras pasadas generaciones. Dice la Escritura, el alma que pecare, esa morirá. Esto significa que hay una responsabilidad personal ante el Eterno, en la cual nuestras acciones o nos promueven ante el Padre o nos descalifican. Todo ser humano necesita conocer el plan redentivo de Jesús y humillarse delante de su presencia. No hay nada que los familiares piadosos puedan hacer por el que no ha querido reconocer a Jesús como su Mesías. No hay una promesa que te ligue a la vida eterna a través de la vida piadosa de tus padres y otros parientes que te antecedieron. La decisión por Cristo es personal y no comunitaria. Tampoco podemos estar pagando los pecados de los familiares que vivieron antes que nosotros, como es incorrecto esgrimir que el pecado de ellos nos alcanzó y por eso somos desventurados. Nunca olvidemos que si estamos en Cristo, dice la palabra, ninguna condenación hay para nosotros. Que en el día de hoy puedas entender que el plan de salvación es personal y que es menester acercarse a Jesús de forma individual y en actitud de humillación. Te deseamos el mejor día posible. Les habló Federico Quintana Guerrero.

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1: Venezolano, este mensaje es para ti, para el que está dentro del país viendo las ruinas con sus propios ojos, para el que está fuera llorando frente a una pantalla sin poder hacer nada, para el que perdió a alguien, para el que todavía no sabe si su familiar está vivo o muerto. Y también es para el que está haciéndose la pregunta que muchos se hacen en silencio, pero pocos se atreven a decir en voz alta. ¿Dónde estaba Dios el 24 de junio? Vamos a responder esa pregunta. Pero primero necesito que escuches algo. El 24 de junio de 2026, dos terremotos de magnitud 7,2 y 7,5 sacudieron el norte de Venezuela con apenas 39 segundos de diferencia. Miles de muertos. Decenas de miles de desaparecidos. Familias enteras sepultadas bajo edificios que cayeron como si fueran de cartón. Y es que algunos lo eran. El geólogo dominicano Osiris de León recorrió la zona cero en La Guaira. Y lo que encontró lo describió con palabras que duelen. Alta vulnerabilidad estructural en numerosas edificaciones, construidas en zona de alto riesgo sísmico. Sin los estudios de suelo que la ciencia exigía. Sin los diseños estructurales que la norma requería. El geólogo venezolano Manuel Hermini fue todavía más directo. En Caraballeda, La Guaira y Los Corales, dijo, no debieron construirse edificios de más de 8 pisos. El suelo no lo aguantaba. Y lo más devastador de todo es que esto no era un secreto. Investigadores venezolanos habían cartografiado el subsuelo de La Guaira 20 años antes de la tragedia y advirtieron que amplios sectores de la costa estaban asentados sobre depósitos de sedimentos que amplifican las ondas sísmicas. 20 años. ¿Quién firmó esos permisos de construcción? ¿Quién autorizó levantar edificios de 12, 15, 20 pisos sobre ese suelo? ¿Quién sabía y cayó? ¿Quién no sabía porque no le importó saber? Esas preguntas tienen nombre y apellido. Y la justicia, humana o divina, siempre llega. Jesús lo dijo en Mateo 7, no como metáfora poética, sino como advertencia literal. El que me oye y no hace lo que digo es como un hombre insensato que edificó su casa sobre la arena. Descendió lluvia, vinieron ríos, soplaron vientos, y la casa cayó, y grande fue su ruina. Grande fue su ruina, no mediana, no parcial, grande. Y eso es exactamente lo que vimos en La Guaira. Pero el terremoto no solo derrumbó edificios, derrumbó máscaras. Porque mientras la gente moría bajo los escombros las primeras 72 horas, que son las que salvan vidas, las Fuerzas Armadas estaban dirigiendo el tráfico. Mientras los voluntarios llegaban sin equipos, con las manos, con cuerdas y palas de jardín a sacar gente viva de entre el concreto, los que tenían la obligación constitucional de proteger al pueblo permanecían inmóviles, mientras El Salvador mandaba 7 aviones, mientras México enviaba brigadas, mientras la República Dominicana instalaba hospitales de campaña, mientras el mundo entero se paraba por Venezuela. En Miraflores había discursos. El 5 de julio había entrega de sables. Y cuando los voluntarios quisieron ayudar, les pidieron ir al poliedro a sacar un salvoconducto y un código QR. Porque cada segundo cuenta para salvar vidas, pero el control importaba más. Y encima de todo eso, los videos que vio el mundo entero. Uniformados robando dólares en los escombros. Televisores y electrodomésticos sacados de casas destruidas y cargados en camionetas oficiales. 7 camiones de donaciones robados en el estado Bolívar. Una mujer de 71 años dijo algo que resume todo. Pasaban por encima del

0: muerto para saquear. ¿Dónde estaba Dios en todo eso? Dios estaba en los 7,876 venezolanos que se registraron como voluntarios sin que nadie los llamara. Dios estaba en las manos del profesor de educación física de Aragua, que dejó todo para coordinar rescates con herramientas básicas. Dios estaba en el perro tsunami que rescató a más de 300 personas. Dios estaba en el venezolano de la diáspora, que donó desde cualquier rincón del planeta. Dios no estaba ausente. Estaba en el pueblo, porque Dios nunca prometió que los gobiernos serían justos. Nunca prometió que quienes tienen el poder lo usarían para servir. Nunca prometió que construir sobre arena no tendría consecuencias. Lo que prometió es esto: que quien edifica sobre la roca que es Cristo, aunque llegue la lluvia, aunque vengan los ríos, aunque soplen los vientos, no caerá. La roca no evita la tormenta. La roca evita la caída. Venezuela tiene una decisión que tomar en este momento de dolor. No solo de reconstruir edificios, sino de reconstruir sobre qué fundamento quiere edificar su futuro. Porque si se reconstruye sobre el mismo fundamento de corrupción, de impunidad, de permisos vendidos y normas ignoradas, el próximo terremoto hará lo mismo. Y eso, venezolano, empieza contigo, con la decisión de no edificar tu vida sobre lo que el mundo ofrece, sino sobre lo que Dios garantiza. Oremos juntos. Señor, hoy clamamos por Venezuela desde el dolor más profundo que hemos vivido en décadas. Clamamos por cada familia que perdió todo, por cada vida que pudo salvarse y no se salvó, por cada voluntario que dio todo sin tener nada. Pedimos justicia por los que firmaron permisos sabiendo el riesgo, por los que robaron en los escombros, por los que usaron el poder para controlar en lugar de servir. Pero sobre todo te pedimos esto: que Venezuela aprenda a construir sobre ti, sobre la única roca que no tiembla, sobre el único fundamento que ningún sismo de magnitud 7,5 puede destruir. En el nombre de Jesús, amén.
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3: 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Verdades bíblicas para los problemas de hoy, en la vida de la familia Maderos.
4: ¡Hola, Carla!
5: ¡Sara! ¡Qué bueno que hayas venido!
4: ¿Cómo sigue Esteban?
5: Ay, siguen tratamientos todavía.
4: Gracias, Sara, por preocuparte por nosotros todo este tiempo. Estoy muy agradecida con ustedes por haberme ayudado cuando estaba a punto de abortar. Gracias a Dios, ahora tengo a Matías en mis brazos.
5: Tener a tu bebé fue la mejor decisión que tomaste.
4: Estoy muy feliz con Matías. Y mis papás están contentos con su nieto.
5: Gracias a Dios, tus padres te han apoyado incondicionalmente.
4: ¡Hola, Sara! ¡Qué bueno que hayas venido a visitarnos! Oh, ¿puedo cargar a tu bebé?
6: Por supuesto, Natalia.
7: Ven, precioso, con nadie. Venga, venga. ¡Qué lindas manitas tienes! Son muy suaves. Por tomar la decisión equivocada, ahora no podré disfrutar la alegría de ser mamá.
4: No digas eso, tía Nati. Aunque fue duro lo que pasaste, Nati, tu experiencia me ayudó a entender que abortar no era la mejor decisión. Si tú no hubieses hablado conmigo ese día, quizás Matías no estaría ahora conmigo. Nati, aunque ahora no puedes tener a tu propio hijo, ¿qué te parece si te conviertes en la tía oficial de Matías?
8: Todos debemos tomar decisiones. Algunas tienen poca importancia, pero otras cambian nuestra vida para siempre. Dios quiere que tomemos decisiones siguiendo sus normas. La Biblia dice, las normas de Dios son rectas, que alegran el corazón. El mandamiento de Dios es puro, que alumbra los ojos. La meta de Dios es desarrollar nuestro carácter y profundizar nuestro conocimiento de sus caminos.
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10: estaba escrito en la esfera de un reloj. Era una leyenda que me dejó pensativo. Decía así: todas hieren, la última mata. Cada hora que pasa, cada minuto, cada segundo, va dejando su huella en el organismo, va desgastando lentamente, incesantemente, implacablemente, como las olas de la resaca que van carcomiendo el duro granito de los acantilados. Vivir es envejecerse, es caminar hacia la tumba, es ir doblándose poco a poco bajo el peso de los años, hacia el día final, hacia el sepulcro negro y frío. El doctor Alexis Carrel, que conocía profundamente la naturaleza fisiológica y psicológica del hombre, escribe en su obra maestra La incógnita del hombre esta definición: todo hombre es un fluido que se solidifica, un tesoro que se empobrece, una historia que se escribe, una personalidad que se crea. Un tesoro que se empobrece y una historia que se escribe nos hablan del lento pasar de las horas que van gastando y gastando nuestra resistencia física. Y al par que vamos escribiendo la historia de nuestra vida, estamos preparando el capítulo final. Y el capítulo final, o la frase final, casi siempre la escriben otros. Pobre, era bueno después de todo. Es el comentario de nuestros amigos cuando se enteran que nos ha llegado la hora final, aquella hora que mata. En el Evangelio de Juan encontramos las mismas palabras y referidas nada menos que al Señor Jesús. Así leo en el capítulo 13, verso primero: antes de la fiesta de la Pascua, sabiendo Jesús que su hora había llegado. Aún Jesús, que era Dios hecho hombre, sabía que había una hora señalada para él. Cuando él, en ese acto profundo y misterioso de la encarnación en el vientre de María, decidió hacerse hombre y meterse dentro del tiempo, aceptó también, por el mismo hecho de adquirir nuestra misma naturaleza, que hubiera una hora final para él. La hora en que termina la vida física y terrenal y comienza la incorpórea y eternal. Y Jesús aceptó su última hora no solo con resignación, la aceptó con una voluntad gozosa. Él sabía que pasada esa última hora se abría para él una eternidad plena, gozosa y feliz. Nada de sombras más allá de la última hora, nada de lágrimas desgarrantes en su muerte, nada de desesperaciones. Tras su última hora, un océano de luz, de vida, de radiante plenitud mental, anímica y espiritual. Mi amiga, mi amigo, así puede ser también nuestra hora final, si ahora mismo, en esta hora presente, aceptamos a Cristo como nuestro Señor. Él aseguró: yo soy el camino, la verdad y la vida. Nadie viene al Padre sino por mí. Y también confirmó: el que cree en mí tiene vida eterna. Es decir, con él no hay finales de muerte. Con él hay vida, vida abundante y eterna.
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1: Día 47. Si a alguno de ustedes le falta sabiduría, pídasela a Dios, y Él se la dará. Pero que pida con fe, sin dudar. Santiago 1, 5 y 6. Dame sabiduría.
2: Así comienza una bellísima canción. Sé que no todos conocen al intérprete. La canción se llama Dame Sabiduría y al cantante le dicen cariñosamente Perucho, Héctor Perucho Rivera, donde dice Dame sabiduría para alargar mis días. En el manual de instrucciones se nos enseña que si tenemos falta de sabiduría, se la pidamos a Dios y Él nos la dará en abundancia. También, en ese mismo capítulo de Santiago, Dios nos advierte que pidamos con fe para que no seamos como las olas del mar, agitadas y llevadas de un lado a otro por el viento. La sabiduría nos capacita para enfrentarnos a diferentes pruebas. Al mismo tiempo, nos invita a tener un gran gozo. Algo muy interesante es que la sabiduría no es la posesión de información, sino la cordura. A las mujeres se nos afirma con claridad en Proverbios 14:1 lo siguiente: la mujer sabia edifica su casa, la necia con sus manos la destruye. La Biblia dice también que el corazón del sabio hace prudente su boca y añade gracia a sus labios. Cuando aprendemos a ser sabios, sabemos que tomaremos mejores decisiones, seremos mejores seres humanos y sabremos administrar como Dios quiere nuestra vida en general.
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4: Hola, mi amor. Quiero que todos vengan al hospital. Es que creo que todos deben venir y tenemos que hacer algo especial antes de que entuben a Esteban.
5: Estamos todos aquí porque creo que es importante que todos expresemos lo que sentimos por Esteban. Y quiero empezar yo. Hijo mío, te amo con todo mi corazón. Eres un regalo muy precioso que Dios me ha permitido disfrutar. Has demostrado ser un niño muy fuerte.
6: Esteban, te amo mucho y cada día le doy gracias a Dios por haberme dado un hijo como tú. Dios va a hacer un milagro maravilloso contigo, hijito.
7: Gracias por tus risas, por tus abrazos. Soy muy feliz por tenerte conmigo, hermanito. Te quiero mucho. Dios te está cuidando.
8: Solo quiero decirte que eres un regalo del cielo para mi vida.
7: Esteban, te quiero mucho y eres un niño muy valiente y especial para mí.
9: Gracias por llenarme de alegría durante estos meses. Dios te ha usado a ti para hablarme de su amor.
10: Yo voy a estar bien, porque Dios me ama. Y gracias a todos por amarme mucho. Solo quiero decirles una cosa. En especial a ti, tía Nati. Nunca se aparten de Dios, porque Él es bueno.
11: Cuando los vientos del dolor van y vienen, la esperanza que Dios otorga nos sostiene en las tormentas de la vida. La Biblia dice, solo en Dios encuentro paz, pues mi esperanza viene de Él. Solo Él me salva y me protege. La esperanza no es un sentimiento, sino un regalo de Dios para usted.
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De verdad que me alegra mucho poder estar aquí conectados con ustedes y que puedan conocer de mi última y más reciente canción, Padre. Así que escúchala de corazón a corazón.

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1: Hay temporadas de la vida que se sienten como cautiverio, no literalmente encadenado, pero esclavizado de otra manera. Esclavizado a una deuda que no parece tener fin. Esclavizado a un patrón que se repite generación tras generación en tu familia. Esclavizado a las consecuencias de decisiones que ya no puedes deshacer. Y cuando estás en medio de ese cautiverio, lo más difícil de creer es que todavía pueda haber una nueva oportunidad esperando del otro lado. Esdras lo vivió desde la perspectiva más honesta posible. El pueblo de Israel había pasado 70 años en cautiverio en Babilonia, exactamente como consecuencia de su propia infidelidad a Dios. No era un cautiverio injusto, era el resultado directo de generaciones de desobediencia. Y sin embargo, en medio de esa realidad innegable, Esdras hizo una oración que reconoce algo extraordinario sobre el carácter de Dios. Esdras 9, versículo 9. Porque siervos somos, mas en nuestra servidumbre no nos ha desamparado nuestro Dios, sino que nos prolongó su misericordia delante de los reyes de Persia, para darnos vida para levantar la casa de nuestro Dios y restaurar sus ruinas, y para darnos protección en Judá y en Jerusalén. Lee esa frase con atención. En nuestra servidumbre no nos ha desamparado nuestro Dios. Eso es extraordinario, porque Esdras no está negando el cautiverio. No está fingiendo que las consecuencias no fueron reales. Reconoce abiertamente que eran siervos, que estaban pagando el resultado de decisiones equivocadas. Pero en medio de esa realidad innegable, Dios seguía presente. No los abandonó en su consecuencia. Trabajó dentro de ella para darles vida nueva. Y esa es una de las verdades más liberadoras que existen para cualquier persona que hoy está cargando las consecuencias de un error, de una temporada de rebeldía, de decisiones que sabe perfectamente que no fueron sabias. Dios no abandona a sus hijos en medio de las consecuencias. Trabaja dentro de ellas. El texto dice algo todavía más poderoso. Nos prolongó su misericordia delante de los reyes de Persia para darnos vida. Vida, no solo alivio, no solo tolerancia. Vida nueva, en medio de la esclavitud, en medio de las ruinas, en medio de lo que parecía completamente destruido. Y el propósito de esa vida nueva era específico. Levantar la casa de Dios y restaurar las ruinas. Eso significa que la nueva oportunidad que Dios da no es solo para que sobrevivas a las consecuencias, es para que reconstruyas lo que el cautiverio destruyó. Piensa en lo que eso significa para ti hoy. Quizás llevas años sintiendo que estás pagando el precio de decisiones pasadas, propias o heredadas de tu familia. Quizás sientes que tu situación actual es simplemente la consecuencia merecida de errores que ya no puedes cambiar. Y es verdad que las consecuencias existen. Esdras no las negó. Pero también es verdad que Dios no se detiene ahí. Como hizo con Israel en Babilonia, Él puede prolongar su misericordia incluso dentro de las circunstancias más complicadas, dándote vida nueva para levantar lo que parecía completamente derribado. Joel lo confirma con una promesa que resuena a través de toda la Escritura. Os restituiré los años que comió la oruga, dice Jehová. Restituir. No simplemente perdonar el pasado y dejarte ahí estancado, sino activamente devolver lo que el tiempo de cautiverio se llevó. Eso es exactamente lo que Dios prometió hacer con Israel después de Babilonia. Y es exactamente lo que sigue haciendo hoy con cualquier persona dispuesta a recibir esa nueva oportunidad. Él levanta lo que estaba caído. No porque lo merezcas por tu propio esfuerzo, sino porque su misericordia se prolonga incluso en medio de la servidumbre que tú mismo o las circunstancias generaron. Si hoy sientes que estás pagando un precio que parece interminable, recuerda la oración de Esdras. Dios no abandona a sus hijos en su cautiverio. Trabaja dentro de él para darte vida, y esa vida nueva tiene un propósito: levantar lo que estaba en ruinas y restaurarlo completamente. Oremos juntos. Señor, hoy reconozco las consecuencias que cargo, algunas propias y otras heredadas, y te agradezco porque ni siquiera en medio de ellas me has desamparado. Gracias por prolongar tu misericordia sobre mi vida y darme vida nueva en medio de lo que parecía solo cautiverio. Ayúdame a levantar lo que está en ruinas en mi vida, confiando en que tú restauras lo que parecía perdido. En el nombre de Jesús. Amén.
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0: Reflexiones para la vida. Hicieron enojar a Dios al construir santuarios a otros dioses. Con sus ídolos lo pusieron celoso. Cuando Dios los oyó, se enojó mucho y rechazó a Israel por completo. Salmos 78, 58 y 59. Una de las mayores ofensas que el hombre puede practicar para despreciar al Eterno es la idolatría. La nación de Israel y sobre todo el Reino del Norte eran especialistas en deshonrar a Dios cuando acudían a deidades fabricadas por el hombre para sustituir al sempiterno Elohim. Aún recordamos cuando Moisés bajaba del monte Sinaí y se encontraba este escenario dantesco en el cual el pueblo adoraba a un becerro creado por Aarón diciendo: «Estos son los dioses que te sacaron de Egipto». Es una burla para el Eterno hacer la comparación de un ídolo creado por el hombre con la majestuosidad del Creador de los cielos y de la tierra. Hoy por hoy el ser humano sigue acudiendo a ídolos, y aún naciones enteras se entregan al culto a imágenes y figuras hechas por el ser humano. Que tienen ojos pero no ven, tienen oídos y no pueden oír, tienen pies y no pueden caminar. La idolatría trae atraso a las naciones y las hunde en una completa desolación. Por eso la palabra dice: «Bienaventurada la nación cuyo Dios es Jehová». Todo país que tiene una adoración diferente está fuera del plan del Eterno y no tiene la aprobación de Él. El rechazo hacia el Reino del Norte empezó cuando ellos rechazaron la Torá y empezaron a buscar a Dios a su manera y no como Él lo indica en su palabra. Si hasta el momento has practicado la idolatría en tu vida, apártate de ella y busca al único Dios verdadero, el Creador de todo cuanto existe. Fuera de Él no hay posibilidad de tener vida eterna. Te deseamos un día lleno de la prosperidad que viene de lo alto. Que Dios te bendiga. Les habló Federico Quintana Guerrero.
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2: Día 34. Panal de miel son las palabras amables. Endulzan la vida y dan salud al cuerpo. Proverbios 16:24. Huye del negativismo.
3: ¿Cuántas veces nos toca en la vida diaria convivir con personas negativas? Personas que desde que abren su boca es para criticar a otros, para maldecir la vida que están viviendo. Se desaniman a cada momento y, como dicen por ahí, no los calienta ni el sol. Me refiero a las personas que van a una iglesia constantemente, que leen la palabra y que se dicen llamar cristianos. A estos más bien les digo cristinos. ¿Sabes la repercusión que tiene para nuestra vida comportarnos de esa manera? Sé que muchos de los que hoy leen este libro o lo escuchan a través de la radio se han sentido muy incómodos al tener a su alrededor personas así, que en vez de atraerte a la iglesia para tener una vida espiritual, más bien te alejan y se convierten en piedra de tropiezo. Una piedra tan poderosa que alejan a los que le rodean y le impiden tener una vida con Jesús. Recuerda que las palabras tienen poder y con ellas puedes bendecir o maldecir a una persona. Permitamos, pues, en este nuevo día, que lo que hablemos coincida con las cosas que hacemos. Pidámosle a Dios ser reflejo de su luz y brillar sin contaminarnos con el negativismo.
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4: Con ustedes, Rebeca Knowles del Ministerio Roni.
5: Hoy es Día de Acción. La oración en pareja nos une en todas las áreas. Al sentarnos juntos a orar, estamos físicamente más cerca. Cuando expresamos nuestros sentimientos y pensamientos en nuestras oraciones al lado de nuestro cónyuge, estamos ayudando a desarrollar nuestra intimidad emocional. Y como nuestra oración es hablar con nuestro Dios Todopoderoso, entonces Él nos da la fuerza de su poder transformador a través de su Espíritu. La oración nos conecta a Dios y a nuestro cónyuge. Yo te invito a que escribas los obstáculos que tú piensas son los que te impiden orar con tu cónyuge de una forma regular. Cuando tengas un momento desocupado o tal vez en tu momento devocional, ora al Señor y pídele que te guíe cómo vencer estos obstáculos. Recuerda, siempre levanta a tu cónyuge en oración. Escribe dos cosas que tu cónyuge necesita y agrégalas a tus oraciones personales. El orar juntos tiene el poder de acercarnos como parejas más que cualquier otra práctica. Si necesitas una guía de oración, llámanos y te la haremos llegar.
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0: En Santiago 4:1 al 2 dice, ¿qué es lo que causa las disputas y las peleas entre ustedes? ¿Acaso no surgen de los malos deseos que combaten en su interior?
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0: Los conflictos comienzan temprano en la vida, incluso antes de que pudiéramos hablar. ¿Te has dado cuenta de que un bebé, si sus necesidades no se satisfacen al instante, te lo hace saber inmediatamente? La Biblia deja muy en claro que existen por lo menos tres deseos básicos que causan conflictos. Estos deseos son legítimos a menos que estén fuera de control. Son deseos dados por Dios, pero cuando los pones por encima de otras personas y se convierten en el número uno en tu vida, causarán conflicto. En primer lugar, el deseo de tener. Queremos tener cosas materiales y posesiones. En el versículo 2 dice, envidian lo que otros tienen. Si decides basar tu vida en compararla con otras personas, nunca serás feliz. Tenemos que aprender a lidiar con el deseo de tener. ¿Sabes? Dios creó todas las cosas para ser usadas y para disfrutarlas. El problema es cuando empezamos a amar las cosas y utilizamos a las personas manipulándolas para lograr nuestro deseo de tener. En segundo lugar está el deseo de sentir. Quiero sentirme bien, quiero estar cómodo, quiero tener mis sentidos satisfechos. En el versículo 3 dice, desean solamente lo que les dará placer. No está mal disfrutar de la vida, pero cuando el placer se convierte en la meta número uno en tu vida, entonces estamos en problema. ¿Sabes? El deseo de tener y el deseo de sentirse bien son los dos de los deseos que cuando son frustrados causan enorme conflicto interno y con otras personas. Y luego está el deseo de ser. Quiero ser el número uno. Esto es orgullo, poder y popularidad. ¿Sabes? Vivimos en la década y la generación del yo. Es el deseo de siempre yo primero. El deseo de ser es un deseo de superación que es dado por Dios, pero si es gobernado por el orgullo, trae conflictos. ¿Sabes? El orgullo no solo causa conflicto con otras personas, sino que causa conflicto con Dios. Y Él declara la guerra al egoísmo al decir en el versículo 6, Dios se opone a los orgullosos, pero da gracia a los humildes. Permite que pueda compartir contigo un concepto importante. Es muy fácil enamorarse de las cosas en estos días con todos los anuncios en la televisión y el internet. El deseo de un nuevo carro y ese nuevo smartphone continúan hablando sobre el vacío de las personas que tratan de llenar sus vidas con cosas. El deseo de tenerlas no satisface, te deja vacío. ¿Sabes? Luchar por el éxito y caminar por ahí diciendo, mírame, es un deseo de impresionar. Es el deseo de estar lleno de orgullo. El orgullo causa conflictos. La próxima vez que estés en una discusión, detente y pregúntate si vale la pena. ¿Sabes? Cuando sientas el deseo de tener, de sentir y de ser, ponlo en oración delante de Dios. Y dice Filipenses 4:19, y este mismo Dios, quien me cuida, suplirá todo lo que necesiten de las gloriosas riquezas que nos ha dado por medio de Cristo Jesús. Permite que pueda hacer una oración contigo en este día. Señor Jesús, hoy vengo delante de ti para depositar en ti todos mis deseos de tener, de sentir y de ser. Hoy vengo a rendirlo todo delante de ti para que me ayudes a no entrar en conflicto contigo, conmigo mismo y con otros. En el nombre de Jesús. Amén.
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1: Jesús dijo, donde hay dos o tres reunidos en mi nombre, allí estoy yo en medio de ellos. Se dice que las parejas que oran juntas se mantienen juntas, y es que el simple acto de orar en pareja trae muchos beneficios, incluyendo la cercanía física y la intimidad emocional. Sin embargo, la verdadera fuerza de la oración en pareja viene del acto de abrir la puerta de tu relación matrimonial a la influencia de nuestro Dios Todopoderoso. Nuestro Dios puede sanar las heridas de tu relación matrimonial que tal vez tú has intentado por muchos medios y no se han podido curar. Nuestro Dios Todopoderoso puede inspirarte, animarte, guiarte con soluciones en los conflictos matrimoniales que estás atravesando. Es nuestro Dios Todopoderoso el que puede llevarnos a una unidad como pareja que transciende cualquier esfuerzo humano. Es solo Dios el que puede darnos, a través de la oración y comunión con Él, los tres valores esenciales para atravesar cualquier situación, y ellos son fe, esperanza y su amor.
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1: Hay una pregunta que muchos creyentes llevan toda la vida intentando responder sin atreverse a decirla en voz alta. ¿De verdad soy amado por Dios? ¿O solo soy tolerado mientras me porto bien? Esa duda, aunque rara vez se confiesa, determina silenciosamente cómo vivimos, cómo oramos, cómo nos relacionamos con Dios. Porque cuando no estamos seguros de ser amados, vivimos intentando ganarnos algo que en realidad ya nos fue dado. El libro de Cantares, en medio de su lenguaje poético sobre el amor, contiene una de las imágenes más hermosas de cómo Dios ve a quien ama. Cantares 2, versículo 4. Me llevó a la casa del banquete, y su bandera sobre mí fue amor, una bandera. En la antigüedad, las banderas tenían un propósito muy claro. Identificaban a quién pertenecías. Un ejército llevaba la bandera de su rey. Una tribu llevaba la bandera de su identidad. La bandera anunciaba públicamente de quién eras y bajo qué protección estabas. Y aquí, en esta imagen poética, la bandera que ondea sobre el amado no es de guerra, ni de conquista, ni de poder. Es amor. Eso significa que cuando Dios te mira, la primera identificación que hace sobre ti no es tu pecado, no es tu historial, no es tu desempeño espiritual de esta semana. Es amor. Esa es la bandera que ondea sobre tu vida cuando perteneces a Él. Y esto no es solo un sentimiento poético sin sustancia teológica. Tiene fundamento profundo en toda la Escritura. Romanos 8. Lo dice con una claridad que debería desarmar cualquier inseguridad espiritual. ¿Quién nos separará del amor de Cristo? Tribulación, angustia, persecución, hambre, desnudez, peligro, ni espada. Y termina con una declaración contundente. Ni lo alto ni lo profundo, ni ninguna otra cosa creada nos podrá separar del amor de Dios. Ninguna otra cosa. Eso incluye tus peores días. Incluye tus caídas más vergonzosas. Incluye los momentos en que sientes que decepcionaste a Dios de la manera más profunda posible. Su bandera sobre ti sigue siendo amor. No porque ignore lo que haces, sino porque su amor nunca estuvo condicionado a tu desempeño en primer lugar. Estaba fundamentado en una decisión que Él tomó antes de la fundación del mundo. Como dice Efesios 1, nos escogió en Él, antes de la fundación del mundo, para que fuésemos santos y sin mancha delante de Él. En amor, no en mérito, no en perfección previa, en amor. Y esta seguridad cambia completamente la forma en que enfrentamos la vida. Porque cuando sabes que eres amado, no necesitas la aprobación constante de los demás para sentirte valioso. No necesitas demostrar nada para merecer un lugar en la familia de Dios. No vives con el miedo constante de que un error te va a sacar del favor divino. Vives desde una identidad segura, no desde un desempeño inestable. Juan lo expresó con una intimidad conmovedora cuando se describía a sí mismo, no por su nombre, sino como el discípulo a quien Jesús amaba. No era el más capaz de los doce. No era el líder visible como Pedro, pero entendió algo que transformó toda su perspectiva. Su identidad principal era ser amado. Esa misma bandera ondea sobre ti hoy. No importa lo que hayas vivido esta semana, lo que hayas fallado, lo que todavía no hayas logrado resolver en tu vida espiritual. Cuando Dios te mira, la bandera que ondea sobre ti es amor. Y esa seguridad, cuando realmente la internalizas, se vuelve inquebrantable. Ya no dependes de sentir constantemente la aprobación de Dios porque sabes, con certeza basada en su palabra, que ya eres amado, no por lo que haces, sino por quien Él decidió ser contigo. Descansa hoy en esa bandera. no tienes que conquistarla. No tienes que ganártela. Ya está ondeando sobre ti. Oremos juntos. Señor, hoy quiero descansar en la certeza de que tu bandera sobre mí es amor. Perdóname por las veces que viví dudando de ese amor, intentando ganarme algo que ya me diste gratuitamente. Ayúdame a recibir hoy la seguridad de saber que soy amado, no por mi desempeño, sino por quien decidiste ser conmigo. Que esa certeza me sostenga en cada circunstancia que enfrente. En el nombre de Jesús. Amén.
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y a Cristo él recibió. Ahora si a Cristo él pudo amar, Dios lo pudo transformar. ¡Qué bueno!

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1: Expresar amor ágape, el amor de Dios, es un desafío para aquellos que se han acostumbrado a dar solo cuando reciben algo a cambio. Cuando damos algo a nuestro cónyuge y esperamos recibir algo a cambio, dos cosas terribles acontecen. Primero, el valor de lo que hemos hecho disminuye y se devalúa. Y segundo, esa actitud nos lleva al resentimiento si estamos esperando y no recibimos nada a cambio. Vencer la tendencia natural de esperar a

0: Algo a cambio puede ser difícil, pero es posible. Lograr este cambio de actitud es una de las llaves para abrir las puertas al gozo y disminuir la miseria que tal vez estemos experimentando en nuestros matrimonios. El primer paso es identificar los obstáculos que nos alejan de poder desarrollar y alimentar esta clase de amor. Luego orar a Dios para que Él nos dé de su amor para nuestro cónyuge y finalmente desarrollar un plan para vencer estos obstáculos. Recuerda, el amor ágape es un amor que no está basado en incentivos personales.
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2: En 2 Reyes capítulo 4 versículo 2 dice: tu sierva no tiene nada en absoluto, excepto un poco de aceite.
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2: Su marido había muerto. No había manera de pagar sus deudas. La viuda dijo que no tenía nada en absoluto para satisfacer su necesidad. ¿O será que tenía algo? En medio de la necesidad, lo evidente se volvió invisible. No consideró el frasco de aceite que ella ya tenía en sus manos como un recurso que la sacaría de la miseria y la pobreza. Sin embargo, el aceite no se convirtió en un recurso hasta que se mezcló con la fe de soltar lo que ya tenía y ponerlo a la disposición de Dios. Fe requiere desprenderse de lo que uno tiene para ganar algo que nunca tuvo. El muchacho con los 5 panes y los 2 peces tenía el menú completo en sus manos para alimentar a miles de personas. Pero tuvo que desprenderse de lo que ya tenía para lograr algo más grande mediante la fe. ¿Sabes? La necesidad de la viuda se superó cuando su fe se mezcló con la acción práctica de ir al mercado para vender lo que tenía a fin de recibir sus ingresos necesarios. Ella prosperó cuando se dio cuenta que en sus manos tenía todo lo que necesitaba para salir adelante en fe. Dios requiere de la simple obediencia a un acto que parece ridículo en la mente lógica. Cuando esta fe se mezcla con la obediencia es cuando Dios honra y prospera. Lo ridículo invisible en nuestras manos se toma en la herramienta que Dios usará para sacarle a uno de su situación adversa. Sabes, a veces estamos sentados sobre oro y no nos damos cuenta de ello. Hay muchas personas que aún no se dieron cuenta que el frasco de aceite que tienen en sus manos es todo lo que es necesario para salir adelante. Déjame preguntarte, ¿qué tienes en tus manos? Quiero compartir un concepto importante. ¿Tienes un problema económico que es demasiado desconcertante para ti? Posiblemente Dios ya te dio las habilidades y talentos para satisfacer tus necesidades, pero estás pidiendo más. Estás buscando el milagro que en realidad ya está en tus manos. Ahora, mira alrededor tuyo lo que ya tienes y ponte a trabajar con esto. No esperes que el cielo baje a tus estrados, sino acércate a los estrados de Dios con lo que ya tienes en tus manos. Déjame orar contigo este día. Señor, perdóname por ser un pedigüeño o una pedigüeña. Te ruego que tú puedas abrir mis ojos para considerar lo que tú ya me has entregado en mis manos. Y activa mi fe ahora para salir de este estado de necesidad en el cual me encuentro. Oro estas cosas en el nombre de Jesús. Amén. Que venga tu reino hoy.
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0: En Isaías 10:15 dice, ni el hacha ni la sierra son más importantes que el hombre que las maneja. ¿Dónde se ha visto que el bastón controle al que lo usa?
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0: Uno de los peligros en la vida cristiana es tomar el crédito por lo que Dios hace. Es a veces más fácil tratar con la pobreza o debilidad que tratar con la riqueza y la fortaleza. Pobreza nos obliga a depender de Dios. Prosperidad nos persuade que ya podemos manejarnos por cuenta propia. ¿Sabes? Sansón fue la persona más fuerte en la Biblia, sin embargo, se olvidó que su fuerza provenía de Dios. Una vez que Dios le quitó su fuerza, Sansón fue reducido a un simple esclavo. Saúl fue el primer rey de Israel, pero cuando Dios quitó su espíritu de este orgulloso monarca, Saúl se volvió paranoico y fue al ocultismo. Entonces, para mantenerme como instrumento útil en las manos de Dios, necesito recordar como mínimo estas dos condiciones. En primer lugar, mantente en buen estado. Una herramienta que está herrumbrada, sin filo y con desperfectos no sirve y no se usa. Muchos están desgastados, cansados, fuera de estado y se sorprenden por qué Dios no les está ofreciendo una mejor oportunidad de trabajo. ¿Sabes? Dios no llama a personas que están en la hamaca bajo un árbol. Dios llama a personas que con diligencia se presentan aprobados y están listos para arrebatar la orden de trabajo que Dios ya tiene en sus manos. En segundo lugar, honra al dueño. Una vez que seas útil como herramienta, existe el peligro en nuestra cultura pagana que la gente atribuya tu éxito como algo que tú has logrado, ganado y no de Dios. José había honrado al Señor, ya sea en la casa de Potifar o en la prisión. Y cuando José salió de la cárcel, se presentó a Potifar para descifrar su sueño diciendo, no soy yo quien puede hacerlo, sino que es Dios quien lo hará. ¿Sabes? Cuando alguien te felicita por tu habilidad o por algo que has hecho exitosamente, simplemente responde, gracias a Dios lo pude hacer bien. Y el Señor te dice, a los que me honran, yo los honraré. Permite que pueda compartir contigo un concepto importante. ¿Sabes? Hay personas que pasan por la vida esperando un golpe de suerte para revertir su situación. Pero el ascenso y el éxito de todos los personajes de la Biblia siempre estuvo marcado por honrar al dueño de la visión, ser diligente y mantenerse en estado y someterse en obediencia a Dios. Tanto José como Daniel se destacaron en la Biblia como hombres que sirvieron a Dios en importantes cargos gubernamentales. Y hacerlo con éxito, sin comprometer su fe e integridad, fue una tarea muy difícil. Pero ambos hombres fueron fieles y Dios los usó en gran manera. Por ello, ten mucho cuidado cómo tratas con el éxito que Dios te da. Al disfrutar de su bendición en tu familia, en tu negocio o en tu ministerio, mantén en mente que tú solo eres un instrumento en las manos del Maestro. Permite que pueda hacer contigo una oración en este día. Señor Jesús, hoy vengo delante de ti, agradecido por haberme escogido como una herramienta para tu reino. Hoy vengo para honrarte con los talentos y los dones que tú me has dado y los pongo a tu servicio y reconozco tu autoridad y me someto a tu voluntad. En el nombre de Jesús. Amén.
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3: Hoy es Día de Acción. Hemos estudiado que el pasar tiempo de calidad juntos es una de las claves para un matrimonio saludable y que así como las plantas necesitan nutrirse, las relaciones también necesitan del tiempo y cuidado para permanecer saludables. Pero, ¿qué podemos hacer para encontrar el tiempo que precisamos para dedicárselo exclusivamente a nuestro cónyuge? Déjame darte unas cuantas sugerencias. Escribe las cosas en las que normalmente te ocupas durante el día. Luego lee la lista y pregúntate, ¿puedo sacrificar esta actividad y usar este tiempo para fortalecer mi relación matrimonial? Creo que te sorprenderá en cuánto tiempo vas a encontrar. Ahora mira la lista de nuevo y piensa en qué cambios puedes efectuar en determinada actividad de tal manera que puedas ser un agente de nutrición al tiempo en que efectúas la actividad. También revisa las actividades que los dos hacen todos los días y coordinen sus agendas para que los puedan hacer juntos. Por ejemplo, los dos tienen que comer, tomar un baño. Usa estos momentos comunes para nutrir tu relación.
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1: Hoy es día de confesión. Amor es escoger el bienestar más sublime para el otro. Estas fueron las palabras que se escogieron para decorar nuestra cena de matrimonio. Fue un mensaje que Dios nos envió a través de una mujer ya mayor que tuvo un sueño sobre el día de nuestra boda y Dios le dio el mensaje para colocar en la pared. Ella también nos dijo que decoraría toda la boda gratis porque así Dios se lo había pedido. Todavía recuerdo la pancarta y no sabía yo la importancia de esas palabras para nuestra vida. Amor es escoger el bienestar más sublime para el otro. Yo confieso que no siempre he escogido el bienestar más sublime para mi esposo. No siempre he permitido que el amor de Dios se manifieste en nuestro matrimonio. Como todas las cosas buenas en la vida, hay cierta medida de riesgo. Cuando expresamos amor ágape, nos ponemos en una situación vulnerable, donde es fácil salir heridos. Un deportista dijo una vez que uno pierde el 100% de los goles que no intenta meter. Piensa en cosas que tú puedes decir y hacer que le hagan saber a tu esposo que tú le amas. Escoge hoy por el bienestar más sublime para tu cónyuge.
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2: En Apocalipsis capítulo 5, versículo 10 dice: Y nos has hecho para nuestro Dios reyes y sacerdotes, y reinaremos sobre la tierra.
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2: Tú no eres un pobre mendigo. Es posible que se te ha tratado como uno, pero es una mentira del diablo. El Dios del universo vive en nosotros y llevamos su identidad, su ADN, a todos los lugares donde nosotros vamos. Somos el mismo templo del Espíritu de Dios, según 1 Corintios 6, y dice la palabra que Él mora en nosotros. Y en 1 Pedro capítulo 2, versículo 9, dice que llevamos al Rey de Reyes y Señor de Señores en nosotros, y por ello ya somos real sacerdocio y una nación santa. En vez de permitir que el mundo influencie lo que sucede dentro de nosotros, y muchas veces menoscabándonos, tenemos que recordar que somos parte de la realeza celestial. Cristo, el Rey, vive en nosotros y por tanto ya no vivimos nosotros la vida de un mendigo y pobre, sino la vida de alguien que tiene la sangre de realeza. Fuimos esclavos y ahora hemos sido rescatados, y un gran favor ha sido restaurado en nosotros y ahora somos libres con un propósito. ¿Sabes? Cristo no solo compró nuestra libertad, sino que nos ha dado el más alto honor. Dice la palabra que nos ha hecho reyes y sacerdotes. Reyes para gobernar a través del poder del Espíritu Santo nuestra propia carne y para superar los problemas del mundo. Pero también nos ha hecho sacerdotes con un acceso directo hacia el Padre y por ende cada uno somos representantes del reino de Dios aquí en la tierra. ¿Sabes? Esto puede ser visto como un cambio de perspectiva solamente, o alguien pudiera decir que es un tema de mente positiva o del denominado evangelio de la prosperidad. Sin embargo, la palabra de Dios indica todo lo contrario, y tenlo por seguro que esto afectará tus acciones, tu fe y tu futuro. Comienza a actuar como un rey y un sacerdote, no un pobre mendigo. Quiero compartir contigo un concepto importante. Mírate al espejo todos los días para hacerte recuerdo de que eres una realeza. Recuerda que tú tienes acceso al Rey de Reyes y Señor de Señores y que tú eres un hijo o una hija de Dios. Por tanto, hoy el Rey te ha hecho rey y sacerdote para que puedas reinar aquí en la tierra. No para tu ego y tu orgullo, sino para establecer su reino aquí en la tierra y llevar honra y gloria a su santo nombre. Permita que pueda orar contigo en este día. Querido Dios, tú eres mi Rey y tú eres mi Señor. Y te doy gracias por cambiar mi vida y darme propósito nuevo para vivir una nueva vida. Gracias por hacerme parte de la realeza tuya y ayúdame a establecer tu reino hoy en mi lugar de trabajo. En el nombre de Jesús. Amén.
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0: El ángel del Señor acampa alrededor de los que le temen. Porque has puesto al Señor, que es mi refugio, por tu habitación, no te sobrevendrá mal alguno, ni plaga tocará tu morada. Pues a sus ángeles mandará acerca de ti, que te guarden en todos tus caminos. En las manos te llevarán, para que tu pie no tropiece en piedra. ¡Qué maravillosa promesa nos da Dios en este salmo! Él nos envía a sus ángeles para que nos guarden y nos sostengan. Podemos estar tranquilos, sabiendo que el ángel del Señor acampa alrededor de los que le temen. ¿Has sentido la presencia de los ángeles de Dios en tu vida? ¿Escuchaste ecos del cielo? Deja que estas armonías celestiales inspiren tu día con paz y esperanza. 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
2: Quiero pedirle al Señor que nos lleve al lugar secreto donde Él está. ¿Cuánto quieren ir al lugar secreto donde Dios está? Solo para

0: Reflexiones para la vida. Hagan justicia al pobre y al huérfano. Defiendan los derechos de los oprimidos y de los desposeídos. Rescaten al pobre y al indefenso. Líbrenlos de las garras de los malvados. Salmos 82, 3 y 4. Si hay algo que caracteriza al Eterno, es el sentido de justicia. Ese mismo sentido que se ha ido perdiendo con el pasar del tiempo para convertirse en privilegios para el que más tiene. La justicia, dice la porción de hoy, consiste en favorecer al pobre y al huérfano. Los regímenes corruptos del mundo, lejos de favorecer al pobre, lo utilizan para sus propósitos y al final el rico cada día tiene más y el pobre cada día es más pobre. El desposeído solamente termina siendo una bandera política para que el aspirante llegue al poder y luego éste olvida todas las promesas hechas. Cada vez son menos los que defienden los derechos de los huérfanos y los oprimidos. En pocas palabras, el que más necesita es el que menos recibe apoyo. Entre tanto, el poderoso cada día tiene más y se regodea en sus posesiones. El Eterno pide a los hombres la colaboración para con los menesterosos y los necesitados de todo el mundo. No se puede hablar de justicia cuando el poderoso sigue robando lo que le corresponde al pobre para enriquecerse cada día más. Dios observa todo lo que está pasando, y todo lo injusto que el hombre impío hace tendrá que dar cuenta ante el Señor por ello. El Todopoderoso siempre ha promulgado la justicia y todo aquel que dice amarle y conocerle, si no es generoso, está predicando un evangelio diferente. Que nuestras palabras y nuestras acciones vayan de la mano. No le quites lo que le pertenece al necesitado para enriquecerte cada día más. Estarás ofendiendo a Dios y la gracia del Eterno se apartará de ti. Recuerda, la generosidad te abre puertas y colocará a Dios de tu parte. Que tengas excelente día. Les habló Federico Quintana Guerrero.
1: Un gusto saludarles y permítame contarle el siguiente cuento, la siguiente historia que nos plantea verdades importantes a reflexionar. Dice este cuento que había una vez una jarra de agua fresca y cristalina, en la que todas las gotas de agua se sentían orgullosas de ser muy transparentes. Y día tras día se felicitaban unas a otras por su limpieza y su belleza. Hasta que un día, una de aquellas gotas decidió que, aburrida de su limpia existencia, quería probar el ser una gota sucia. Las demás trataron de desanimarla, pero ella insistió. Y sin apenas darse cuenta, en cuanto la gota se volvió sucia, ensució a todas las gotas de su alrededor, y que una a otra, vez tras vez, hicieron lo mismo con sus vecinas, y en un instante, toda el agua en la jarra se ensució. Las gotas trataron de limpiarse, pero no tenían éxito. Hicieron de todo, pero era imposible terminar de sacudirse la suciedad. Finalmente, mucho tiempo después, la jarra acabó en una fuente, y solo cuando volvió a entrar mucha agua limpia, las gotas recuperaron su transparencia y belleza inicial. Ahora, todas saben que si quieren ser unas gotas limpias, todas y cada una deben serlo siempre, aunque les cueste, porque se dieron cuenta que arreglar lo malo de una sola gota cuesta muchísimo trabajo. ¿Y sabe algo, mi amiga y mi amigo? Lo mismo sucede con nuestra vida. Para que usted y yo conservemos esa jarra limpia de la familia, de nuestra vida, además de la presencia de Dios en ella, que es la única fuente que puede darnos esa limpieza total, también es importante, escuche esto, cuidarnos de quién nos rodeamos. Mire, de las personas con la cual nos asociamos, tomamos muchos de nuestros pensamientos y actitudes. Mire, cuántas veces nos quejamos porque las cosas no nos salen bien, o porque las circunstancias están muy complicadas alrededor de nuestra vida, y empezamos, en medio de esa situación, a buscar culpables de un lado y del otro. Pero le pregunto, ¿ya ha analizado si ciertos amigos con los que últimamente se ha asociado son los causantes de crear e influenciar en usted ciertos pensamientos, actitudes y hábitos que han hecho que las circunstancias de su vida cambien para mal? ¿Ya ha revisado eso? Mire, mi amiga y mi amigo, está demostrado que muchas veces es necesario hacer ciertos cambios en nuestras amistades para que podamos cambiar ciertas actitudes dañinas y negativas en nuestra vida. Mire, la Biblia, en 1 Corintios capítulo 15, verso 33, dice que no nos dejemos engañar, que las malas compañías corrompen, dañan las buenas costumbres. Puede que muchos digan el día de hoy, yo no permito que ellos me afecten. Otros dirán, yo sé manejar las cosas. Otros cuantos responderán, yo lo controlo, yo sé hasta dónde puedo llegar. Pero recuerde, la Biblia dice que no nos dejemos engañar, que no nos engañemos a nosotros mismos. Porque una mala compañía, una mala asociación, daña. Así como la gota de agua sucia dañó el agua limpia. Escuche esto. Una mala compañía es detonante de malas actitudes y daña no solo nuestra vida, sino la vida de nuestra familia y de lo más importante en ella, nuestros hijos. Y nos daña, repito, porque lo que vemos, oímos y vivimos con esas malas compañías empiezan a crear en nosotros malos pensamientos, malas acciones, malos hábitos que a su vez crean circunstancias difíciles, bien difíciles, circunstancias que dañan nuestra vida. Por eso, decida hoy asociarse con las personas correctas. Busque buenos ejemplos que usted pueda seguir. En la Biblia encontramos a un hombre llamado Timoteo. Era un hombre muy joven y, por supuesto, rodeado de todos los peligros, tentaciones e influencias que como joven podía tener. Pero ¿sabe qué le ayudó a Timoteo a permanecer firme, a no desviarse? Que Timoteo tomó a Pablo como un ejemplo a seguir. Dice 2 de Timoteo, capítulo 3, verso 10 y 11, que Timoteo había decidido seguir la doctrina que el apóstol Pablo le había enseñado. La conducta de Pablo, el propósito de vida de Pablo, su fe, su amor, su paciencia y su perseverancia frente a los obstáculos de la vida. Timoteo se sostuvo firme en medio de todos los peligros, influencias y tentaciones que como joven podía tener, porque supo asociarse. Porque supo a quién escuchar, porque supo de quién tomar consejo. La pregunta el día de hoy es, ¿a quién usted y yo estamos escuchando? ¿De quién estamos tomando consejo? ¿A quién estamos imitando? Recuerde esto, si queremos preservar el agua limpia de la jarra de nuestra familia, entonces que usted y yo no seamos como esa gota de agua que se cansó de ser limpia y que luego salió a ensuciarse y después empezó a dañar a otros. Cuidemos nuestra vida, la vida de nuestra familia y la vida de nuestros hijos. Y empecemos por allí, escogiendo muy bien nuestras amistades. Por supuesto, sin olvidar a Dios en medio de casa, que es lo más importante. Le invito para que juntos hagamos una oración a Dios. Señor, te doy muchas gracias por cada persona que se une con nosotros en esta oración. Gracias, Señor, por este desafío que nos has enseñado en esta mañana, en este devocional. Ayúdanos, Señor, para seguir siendo fieles a ti y firmes en nuestros principios y nuestros valores. Ayúdanos, Dios, a ser de testimonio para nuestra familia, para nuestros hijos, Dios. Que ellos también nos vean a nosotros como un ejemplo, como un modelo que deben seguir. Ayúdanos a tener carácter, Muéstranos, Espíritu Santo de Dios, con qué personas debemos cortar de nuestra vida. ¿A qué personas no deberíamos dedicarles tanto tiempo? Pero también muéstranos a qué personas sí deberíamos dedicarles buen tiempo. No queremos dañar nuestra vida. No queremos dañar el propósito que tú tienes con nosotros, con nuestra familia y con nuestros hijos. Ayúdanos, Dios, a asociarnos bien, a no permitir que las buenas costumbres se pierdan por una mala asociación. Bendice a cada persona que escucha este devocional, a cada persona que lo comparte. Bendice a cada persona que ora con nosotros, que escucha y comparte este devocional. Bendícelos a ellos y sus familias. Y hoy te declaramos, Cristo Jesús, como nuestro Señor y como nuestro Salvador.

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1: Hoy está muy de moda las competencias de baile en pareja tipo ballroom, y hemos sugerido que el analizar estas parejas al bailar nos puede enseñar unas cuantas lecciones en la vida cotidiana del hogar. Cuando bailamos juntos, es importante que los dos mantengan la coordinación en los movimientos. Para poder bailar con coordinación, alguien tiene que seguir al otro. La atención no está en quién es el que está dirigiendo, sino en los bellos movimientos que juntos logran. En el matrimonio, Dios colocó al hombre como líder del hogar. Él da las directrices y la visión, al tiempo que la esposa sigue con atención y participación. En una nota muy personal, quiero decirte que aprendí a disfrutar el seguir a mi esposo a donde él lo guía. ¿Sabes por qué? Porque yo quiero seguir danzando. Y no lo quiero hacer sola. Quiero danzar este vals de la vida con él.
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3: Día 35. Pero yo, Señor, en ti confío y digo, tú eres mi Dios. Mi vida entera está en tus manos. Salmo 31, 14 y 15. Oración por mi carácter.
4: Querido Jesús, reconozco que muchas veces no he sido un buen ejemplo para mi familia y mucho menos para las personas que me rodean. Sé que muchas veces mis actitudes no han dado buen testimonio de tu nombre. Te suplico que me ayudes a retener mi boca y no hablar cosas de las cuales me pueda arrepentir. Aunque sé que te amo, mi Dios, reconozco que he usado tu nombre en vano y he dudado de tu poder, de tu amor y de tu misericordia. Te pido perdón con todo mi corazón. Quiero que formes el carácter de tu Hijo en mí y que yo pueda, Señor, ser un instrumento tuyo en esta tierra. Guíame para que mi vida llegue a ser ejemplo y tú puedas reinar siempre en mí. Aléjame, Padre, de personas que no aportan nada bueno a mi vida. Y por favor, no me sueltes de tu mano. Te necesito, mi Señor.
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0: En Éxodo capítulo 31, versículos 2 al 5 dice: Mira, yo he llamado por nombre a Bezalel, y lo he llenado del Espíritu de Dios en sabiduría y en inteligencia, en ciencia y en todo arte, para inventar diseños para trabajar en oro, en plata, en bronce, piedra y en madera, para trabajar en toda clase de labor.
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0: Justin Doucet, un joven de 15 años, entró un día a su colegio y comenzó a disparar a quemarropa a todos en su clase por no aceptar a su ídolo musical Marilyn Manson. ¿Sabes? No hay duda que uno de los influenciadores de mayor impacto en la cultura es la industria del arte y el entretenimiento. La música, las películas y otras formas de entretenimiento han influenciado de una manera indiscutible los comportamientos de nuestra generación. Lo trágico de esto es el hecho que los hijos de Dios, nosotros, le hemos dado la espalda a las artes y el entretenimiento. La iglesia ha condenado por años a todo lo que Hollywood produce. Es más, muchos pastores han sido sumamente críticos con toda persona que aspire tan siquiera a pensar en ser un artista, actor o músico. Por ende, nuestro enemigo el diablo se ha apoderado de esta esfera porque nosotros la hemos abandonado. En nuestro pasaje encontramos que Dios eligió a Bezalel y dice, y puso su propio espíritu creativo en él para que elabore las mejores expresiones del arte para su templo. Dios es un artista y creativo por excelencia. Solo basta mirar alrededor tuyo para darte cuenta, ¿sabes? Dios sigue llamando a personas como Bezalel que son altamente creativas para el arte y el entretenimiento, pero que aún siguen sentados en las bancas de nuestras iglesias. Gracias a Dios, algunos ya han comenzado a crear materiales artísticos cristianos, entre comillas, para el pueblo cristiano, mientras que Hollywood sigue produciendo materiales influenciando y cambiando nuestra cultura en la sociedad. Querido amigo, querida amiga, es hora de retomar la esfera de las artes y el entretenimiento e influenciarla con una cosmovisión bíblica para redimir nuestra cultura a la imagen de nuestro Dios creador de todas las cosas. Quiero compartir contigo un concepto importante. Dios es creativo. Su misma esencia es la creación. Todo lo que vemos y sentimos es creación de Dios. Y como hijos de nuestro Padre Creador, nosotros también tenemos su espíritu creativo en nosotros para influenciar nuestra cultura de una manera que ésta la traiga honra y gloria a Él. Por ello, te invito a tomar la decisión hoy mismo, no tardes, en usar tus dones en las artes para influenciar, no dentro de la iglesia, es decir, el edificio, sino fuera de ella donde hace tanta falta para influenciar y salvar vidas como la de Justin Doucet. Déjame orar contigo en este día. Señor, perdóname por no atender a mi llamado de usar las artes y el entretenimiento y comunicar tu mensaje de amor a una generación que tanto lo necesita. Por ello, hoy te pido que me empoderes para activar el don de la creación que está dentro de mí. En el nombre de Jesús. Amén.
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1: Hay una pregunta que pocas veces nos hacemos con honestidad. No cuánto sabemos de la Biblia. No cuántos versículos memorizamos. No cuántos años llevamos en la fe. Sino esta. ¿Cómo trato a las personas que tengo cerca todos los días? Porque ahí, en lo cotidiano, en lo pequeño, en lo que nadie está calificando con aplausos, es donde realmente se mide la calidad de una vida espiritual. Levítico 19, versículo 18. No te vengarás, ni guardarás rencor a los hijos de tu pueblo, sino amarás a tu prójimo como a ti mismo. Yo, Jehová. Este mandamiento es tan central que Jesús lo citó siglos después como uno de los dos más grandes de toda la ley. No lo presentó como una opción espiritual avanzada para los más maduros. Lo presentó como fundamento. Y fíjate en algo que el versículo no dice. No dice ama a tu prójimo si te trata bien. No dice ama a tu prójimo si se lo merece. No dice ama a tu prójimo cuando tengas ganas. Dice ámalo como a ti mismo, lo cual significa que el estándar no es la conducta del otro. El estándar eres tú mismo, y el cuidado natural que te das a ti, tu paciencia contigo, tu capacidad de perdonarte, tu deseo de tu propio bienestar. Ese mismo cuidado, ese mismo deseo de bien, Dios lo pide hacia el prójimo. Y aquí está la parte que más incomoda. El mandamiento aparece justo después de prohibir la venganza y el rencor. No te vengarás ni guardarás rencor, sino amarás. Eso significa que el amor al prójimo no es solo un sentimiento cálido hacia quien nos cae bien. Es una decisión deliberada de no devolver mal por mal, de soltar la cuenta pendiente que llevamos con quien nos hirió, de elegir la bendición en lugar de la represalia. Porque amar de verdad cuesta. Si no cuesta, probablemente no es amor genuino. Es solo simpatía hacia quien ya nos resulta fácil de querer. Jesús llevó este mandamiento a su máxima expresión. Mateo 22 lo confirma cuando un experto en la ley le preguntó cuál era el mandamiento más importante. Jesús respondió con dos: amar a Dios con todo el corazón y amar al prójimo como a ti mismo. Y añadió algo contundente: de estos dos mandamientos depende toda la ley y los profetas.

0: toda la ley, no una parte, no un capítulo, toda. Lo cual significa que puedes tener una teología impecable, conocer cada doctrina, asistir a cada servicio, y aún así estar completamente fuera del corazón de Dios, si tu trato hacia las personas no refleja amor genuino. Juan lo dice de una manera que no deja espacio para excusas. Si alguien dice, yo amo a Dios, y aborrece a su hermano, es mentiroso. Pues el que no ama a su hermano a quien ha visto, ¿cómo puede amar a Dios a quien no ha visto? El amor al prójimo no es la consecuencia opcional de amar a Dios. Es la evidencia de que ese amor es real. Y aquí está la raíz de todo. Amar al prójimo no nace de un esfuerzo moral propio. Nace de haber recibido primero el amor de Dios. Primera de Juan 4 lo resume con precisión. Nosotros amamos porque Él nos amó primero. No amamos para ganar el favor de Dios. Amamos porque ya lo recibimos sin merecerlo. El amor que damos es simplemente el desborde natural del amor que ya nos fue dado. Así que hoy, antes de medir tu vida espiritual por lo que sabes, mídela por cómo tratas a quien tienes cerca. ¿Cómo hablas de tu familia cuando no están presentes? ¿Cómo respondes cuando alguien te falla? ¿Eres paciente con el que te cuesta amar? ¿Perdonas con la misma facilidad con la que esperas ser perdonado? Amar al prójimo no es una sugerencia espiritual para los más avanzados. Es el reflejo más claro de haber recibido el amor de Dios. Y ese amor, cuando es real, siempre se nota en cómo tratamos a los demás. Oremos juntos. Señor, hoy reconozco que muchas veces mido mi vida espiritual por lo que sé y no por cómo amo. Perdóname por el rencor que he guardado, por las veces que respondí mal en lugar de amar, por las personas que he tratado con menos paciencia de la que me doy a mí mismo. Que el amor que ya recibí de ti se desborde hoy hacia cada persona que pongas en mi camino. En el nombre de Jesús. Amén.
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1: Nadie tiene mayor amor que este, que uno ponga su vida por sus amigos. Dos semanas antes de nuestra ceremonia de matrimonio, Brian y yo nos sentamos a cenar con mis padres y mis suegros. Mientras compartíamos juntos, mi padre, que siempre iba al punto, nos preguntó, ¿por qué ustedes piensan que su matrimonio va a durar? Mi padre nos exhortó en algo que hoy tiene más sentido que hace 15 años atrás. El amor romántico que tal vez nos unió como pareja no iba a ser suficiente para sostenernos a través de los huracanes de la vida y de las tormentas que todo matrimonio tiene que pasar. El amor romántico es muy importante y no debe ser descuidado en nuestras relaciones conyugales, pero más importante es desarrollar el tipo de amor que la Biblia llama amor ágape. Ágape es una palabra griega que define el amor como el darse a sí mismo sin esperar nada a cambio. Solo este amor ágape te ayudará a lograr tu sueño de tener un matrimonio feliz y saludable.
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2: En Santiago 2:8 dice, si en verdad cumplís la ley real conforme a la Escritura, amarás a tu prójimo como a ti mismo. Bien hacéis.
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2: Nuestro mayor problema muchas veces es llevarse bien con otras personas. Discriminamos a personas de acuerdo a su apariencia. Juzgamos a las personas según su raza y origen étnico. Tratamos de manera diferente a las personas de acuerdo a su estatus económico, ya sean ricos o pobres. Y todo esto se resume a que cada uno de nosotros creamos nuestra propia jerarquía de quiénes son los que integran nuestra lista de favoritos o no. ¿A quiénes le damos me gusta o no? La Biblia nos dice que hay tres problemas con el favoritismo. En primer lugar, el favoritismo no es una actitud cristiana. Si quieres ser como Jesús, no puedes jugar el juego de quiénes son tus favoritos y quiénes no. La fe y el favoritismo son incompatibles. Somos una sola familia, pues Dios no muestra favoritismo. Pedro tuvo que aprender esta lección antes de ir a visitar a Cornelio. Ciertamente, si hay un lugar en el mundo donde no debería haber ningún tipo de discriminación, debería ser en la iglesia. Luego, el favoritismo es irrazonable. Y es una locura nuestra que cuando alguien de poder, fama y dinero entra en el salón, los queremos tratar con más favoritismo. Sin embargo, es un hecho que muchas veces los ricos son los que oprimen y abusan de las personas de menor ingreso. ¿Sabes por qué nos gusta atender y acercarnos a las personas que son celebridades? Porque esperamos que hagan algo por nosotros. Y la riqueza en sí misma no merece ningún tratamiento especial porque Jesús trató a todos por igual. Y finalmente, el favoritismo no demuestra amor. Si realmente guardásemos la ley real de ama a tu prójimo como a ti mismo, no necesitaríamos todo el resto de los mandamientos. Si alguno dice, yo amo a Dios y aborrece a su hermano, es mentiroso, dice la palabra, pues el que no ama a su hermano a quien ha visto, ¿cómo puede amar a Dios a quien no ha visto? Permite que pueda compartir contigo un concepto importante. La Biblia dice que la forma en que nos relacionamos con otras personas muestra cuánto amamos realmente a Dios. Si juego a los favoritos, estoy siendo poco amoroso. No podemos meter personas al cielo discutiendo con ellas, solo amándolas. Hay una gran diferencia entre la aceptación y la aprobación. Puedes aceptar a alguien sin aprobar su estilo de vida. Una persona puede estar haciendo algo totalmente contrario a la palabra de Dios, pero puedes aceptarla como persona sin aprobar el pecado en el que está involucrada. ¿Sabes? La iglesia que acepta, aprecia y afirma a las personas es la iglesia que Dios bendice. Absolutamente nada puede detener a la iglesia que está llena de amor. Nada. Sin embargo, esto no sucede accidentalmente y requiere un esfuerzo total por parte de cada uno de nosotros de no crear favoritismos. Permite que pueda hacer una oración contigo en este día. Señor Jesús, hoy vengo delante de ti pidiéndote que me perdones por hacer discriminación de personas y no amar a todos por igual como tú me has amado a mí. Hoy te ruego que me llenes de tu amor y me ayudes a no juzgar a otros. En el nombre de Jesús. Amén.
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5: Día 9. El Señor tu Dios está en medio de ti. Se deleitará en ti con gozo. Te renovará con su amor, como en los días de fiesta. Sofonías 3, 17 y 18. Reconcíliate con Dios.
6: Como seres humanos es muy común que cuando una relación no da resultado, ni nos llena, la dejamos. Rompemos con ella y tratamos de olvidarnos para siempre de esa persona que nos ofendió o nos abandonó. Aún así, he escuchado a través de la vida en Cristo que muchas personas se pelean con Dios por diferentes razones. Quizás perdieron un ser querido y culparon a Dios, o porque tuvieron una petición especial y Dios no la concedió, o a lo mejor sufrieron una amarga experiencia en una iglesia, o les falló un líder en el que depositaron toda la confianza. Entonces prefieren cortar toda relación con Dios. ¿Sabes? Es un atrevimiento enojarse con quien te dio la vida. Debemos entender que muchas de nuestras decisiones son las causantes de lo que vivimos. Debemos entender que a Dios le interesa nuestra felicidad y que no se goza con nuestro dolor y sufrimiento. Quizá muchas veces, antes de tomar decisiones equivocadas, Él nos alerta de varias maneras y no lo escuchamos. A pesar de eso, si fallamos, recuerda que Él no te falla. Él no es un Dios cambiante. Él permanece para siempre. Si estás enojado con Dios, hoy es el día de tu reconciliación con Él. Pídele perdón de todo corazón por haberle juzgado, por haberte alejado, y verás que Él, como un Dios Padre misericordioso, te recibe una vez más en sus brazos.
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1: Era un pequeño restaurante, un restaurante de esos que llaman de comida rápida. Y el hombre de 38 años de edad entró a comer un sándwich de pavo. Comió bien, pero luego, además de no pagar, asaltó al cajero y le sacó $8. La cosa le salió tan bien que Guillermo Molina siguió haciendo lo mismo por 3 meses. Comía comidas leves y comía rápidamente. Luego asaltaba al cajero extrayendo el dinero que hubiera en caja y se iba lo más campante. ¿Cuándo lo arrestaron? El juez le dio 25 años de prisión, 1 año por cada comida rápida que hizo y no pagó. Ahora, por 25 años, tendrá comida, si no buena y abundante, por lo menos gratis, comida de cárcel. ¿Cuántas personas hay que están comiendo cosas que parecen ser agradables sin saber que se están indigestando? El hombre o la mujer que está haciendo mal tiene la tendencia de encubrir sus faltas y busca justificación a todo lo que hace. Se juzga a sí mismo y se declara inocente y sigue haciendo el mal hasta que la conciencia, cansada de acusar, deja de hablar. Hay personas que viven en el adulterio por años. Piensan que es una comida agradable. Hasta se sienten satisfechos de hacerlo, pensando que son triunfadores. Pero, amigo, es comida que indigesta. Matrimonio y relaciones y vida y alma quedan enfermas. Como siempre ocurre, el día viene en que la consecuencia de esa comida producirá una indigestión simbólica tal que usted deseará morir. Cuando familiares, especialmente hijos, le dan la espalda, usted querrá borrar para siempre esa mancha. Pero una vez hecha, queda para siempre. Toda infracción indigesta, todo pecado hace mal, toda maldad en una forma u otra mata. ¿Qué hacer una vez que hemos caído? ¿Qué esperanza hay una vez que nuestro pasado ha quedado manchado? ¿Cómo limpiamos esa mancha? En primer lugar, mi amigo, el primer paso es reconocer nuestra caída. Cuando el caído reconoce su error y desea levantarse, ese deseo es el comienzo de su restauración. Incluso el simple afán de restauración toca los corazones de quienes han quedado heridos, y eso causa en ellos el deseo de demostrar amor y aceptación. Además de eso, sincero arrepentimiento toca también el corazón de Dios. Cuando Él ve sincera humildad, Él entra en nuestra vida con su gracia salvadora y todo cambia para nosotros. Cristo sana y Cristo limpia y Cristo justifica y Cristo regenera. Amigo, confíe su error en las manos misericordiosas de Cristo. Él le dará una nueva vida.
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2: Tengo en mis manos una pregunta preciosa de un muchachito de 8 años. La pregunta es la siguiente. Señor Palau, tengo tan solo 8 años de edad. ¿Puede un niño de 8 años recibir a Cristo en el corazón como usted dice tantas veces? Me da mucho placer contestarle la pregunta a este niño de 8 años. Sí, mi querido niño, usted puede recibir a Cristo en su corazón, ¿cuánto más a los 8 años de edad? ¿Sabía usted que la mayoría de las personas que reciben a Cristo como Salvador lo reciben en su temprana juventud y en su niñez? ¿Sabía usted que es mucho más fácil para un niño de 8 años recibir a Cristo en el corazón como Salvador que para un hombre de 80 años? Uno pensaría que sería lo opuesto, ¿no es cierto? Yo siempre me pregunto cómo puede ser que un hombre o una mujer llegue a los 80 años de edad y a esa edad tan avanzada, cuando ya está a punto de enfrentar la eternidad, cuando ya está a punto de encontrarse con su Creador, cuando ya está a punto de tener que enfrentar el juicio de Dios, a los 80 años, digamos, todavía no se quiere quebrantar.

0: arrepentirse ni recibir a Cristo en el corazón. Para mí, ese siempre ha sido un enigma de la vida. Pero para usted, mi querido niño de 8 años, la respuesta es sí, 1000 veces sí, sí, sí. Un niño de 8 años bien puede recibir a Cristo en su corazón como Señor y Salvador. Mi esposa Patricia recibió a Cristo siendo una niña de 8 años de edad. Hoy es una mujer, tenemos 4 hijos y ella es una fiel cristiana que ha gozado de la vida en su gran plenitud gracias a que ha tenido a Cristo en el corazón desde los 8 años de edad. El Señor Jesús dijo que por supuesto que sí. Él dijo, dejad a los niños que vengan a mí y no se lo impidáis, porque de los tales es el reino de los cielos. El salmista dice, y Jesús lo repitió, de la boca de los niños y aún de aquellos que maman, perfeccionaste la alabanza, o sea, la alabanza a Dios. Y en otro lugar, como para remachar bien esta verdad y para que usted, mi querido niño, la entienda, y los adultos que me escuchan también, Jesús dijo, a los hombres y a las mujeres ya grandes les dijo, si no os arrepentís y creéis como niños, no entraréis en el reino de los cielos. En una palabra, no es tan solo que los niños de 8 años puedan recibir a Cristo en el corazón, sino que los hombres y las mujeres mayores que quieren recibir a Cristo se tienen que humillar como un niño. Ahora, para terminar, mi querido niño, usted que me pregunta si puede recibir a Cristo, le voy a explicar cómo recibirlo y le voy a ayudar en este mismo momento. Así que, todos los niños que me están escuchando, que inclinen la cabeza en este instante y sus padres también, y vamos a orar. Ore conmigo esta oración al Señor Jesús, y el Señor Jesús dijo, yo entraré a tu corazón. Ore conmigo, niño. Señor Jesús, yo quiero tenerte en mi corazón. Quiero que entres a mi corazón de niño, que me limpies y me laves de mis pecados con la sangre de tu cruz. Te pido que me des un corazón nuevo, Señor Jesús, y que me des tu poder para vivir una vida nueva. Y gracias que ahora soy tu hijo, porque Cristo vive en mí. En el nombre de Jesús. Amén.
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Hay un himno muy antiguo, precioso, que dice paz. Paz, cuán dulce paz. Quiero pedirles que cerremos nuestros ojos. Dígale conmigo: Señor, gracias por la paz de Dios que sobrepasa todo entendimiento, que guarda nuestros corazones y pensamientos en Cristo Jesús. Dice así.

0: Gracias. Gracias, Señor, por tu paz que sobrepasa todo entendimiento.
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2: Todos tenemos un deseo natural interno que nos impulsa a crecer y evolucionar hacia un nivel más alto que el de ayer. Y para lograr ese desarrollo, siempre es determinante el apoyo que logremos de quienes están a nuestro alrededor. Y para tener ese apoyo, usted debe usar la llave correcta que motive a las personas a subirse a su auto. La primera llave es la autorrealización. Usted debe entender que cada persona tiene una necesidad de autorrealización individual, por lo tanto, esmérese en ayudar a una persona a autorrealizarse y verá cómo recibirá todo el apoyo que usted también requiera. La segunda llave se llama afiliación. La afiliación motiva e impulsa a las personas en la medida de la calidad de relación o relaciones que se establezcan en su entorno y reaccionan favorablemente ante las felicitaciones por sus actitudes y logros. La tercera llave es el poder. Toda persona tiene un impulso a influir en las demás personas y situaciones. Es una necesidad natural de expresar valía personal. Permita y conduzca a quienes están a su alrededor a tomar decisiones. La cuarta llave se llama impulso competitivo. A todos nos gusta demostrar que podemos hacer cosas. Por lo tanto, promueva y provea recursos para que las personas lleguen a la excelencia en sus actitudes, capacidades y competencias. Como ve, toda persona necesita ser motivada y cada una reacciona de distinta manera. Por ello, conozca a quién o quienes están a su lado, motívelos en esa dirección y ellos estarán de su lado apoyándolo a crecer. Y no olvide que el que quiere ser servido debe servir primero y arranque hacia el crecimiento de su vida.
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3: Con ustedes, Rebecca Knowles del Ministerio Ronnie.
4: Quiero hablarte de algunos principios que utilizo en el cuidado de mis hijos. El primero es el más importante. Tengo que cuidarme a mí misma. Si descuidamos nuestro propio ser, nuestra habilidad de aplicar cualquier otro principio será limitada. Nosotros simplemente no podemos llenar la vida de nuestros niños si nuestro vaso está vacío. Practicar este principio es el obedecer el mandato de Cristo de amar a nuestro prójimo como a nosotros mismos. El practicar el principio de cuidarnos para poder cuidar a nuestros hijos implica el usar nuestros dones fuera de la familia y dentro de ella. Esforzarnos por modelar esos atributos en nuestra vida que queremos que nuestros niños practiquen ahora y cuando sean adultos. La oración y la vida devocional se modelan en el hogar. Te animo a que tu altar familiar sea tan emocionante como tu vida devocional.
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5: 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Descanso en su presencia. Vengan a mí todos ustedes que están cansados y agobiados, y yo les daré descanso. Mateo 11:28. En Dios encontramos el descanso verdadero para nuestras almas cansadas. Él nos invita a acudir a Él y encontrar reposo en su presencia. Que en nuestro Señor Jesús encontremos paz y restauración para nuestras vidas. En momentos de cansancio y agotamiento, recordemos que en Dios encontramos un refugio seguro, una fortaleza que nos sostiene, una paz que nos calma. 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
1: Eran 18 mujeres, mujeres ancianas, de cabellos blancos. Mujeres que tenían el porte y el semblante de personas honestas, dignas, aplomadas en lo moral y maduras en lo espiritual. 18 mujeres que iban y venían entre California y otros estados como quien pasea de lo más desaprensivamente, pero formaban una mafia. La mafia de las abuelitas, como la llamaron los diarios. Esas ancianas se dedicaban al tráfico de drogas y llegaron a manejar una fortuna calculada en 25 millones de dólares. Cuando por fin cayeron presas, fue el asombro para todos los vecinos y los conocidos. Las blancas cabezas y el sereno semblante eran un agudo contraste con el trabajo que realizaban. Eran todas mujeres respetables en su comunidad, dijo el jefe de la policía de Los Ángeles. Pero uno nunca termina de desengañarse de la gente. Siempre se ha supuesto, amigo, que los años, las arrugas, las canas, deben traer sabiduría al ser humano. En los años juveniles se concede que hagamos travesuras, locuras y violemos normas y leyes. Pero al llegar los años de la senectud, se supone cuando menos, que debemos calmarnos y entrar en una vida reposada y sabia y serena. Pero estas ancianas hicieron todo lo contrario. Todas ellas, con más de 60 años de edad y ya abuelas, en lugar de ponerse a tejer cosas para sus nietos, como toda abuela normal, entraron en el negocio del narcotráfico. Y escudadas en su edad, en su porte, su semblante, en su buen nombre, cometieron el delito que las leyes penan severamente. Es que los años y las canas no compran la sabiduría por sí solos. La vejez no es necesariamente por sí misma la edad de la bondad y la justicia y la sabiduría. La verdad es que el hombre puede ser tan malo a los 80 como lo fue a los 20 o 30 o 50. El corazón del hombre no se cambia por sí solo. Carece de fuerza suficiente para ello. Nadie se autorregenera por más que se lo proponga o lo desee. Quien cambia al individuo, a cualquier edad, es Cristo. Y solo Cristo puede tomar un pecador, sea adolescente, joven, adulto o viejo, y transformarlo por completo. Amigo, ¿cuán necesario es entregar la vida y el corazón a Cristo Jesús cuanto antes en la vida? Acuérdate de tu Creador en los días de tu juventud, dice la Biblia. Y sigue diciendo, antes que lleguen los malos días. Amigo, hoy mismo, antes que pase más tiempo, debe usted darle su vida a Cristo.
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0: ¿Pertenece usted a una iglesia tradicionalista? Un cordial saludo, soy David Ormachea. El tradicionalismo es un obstáculo para el desarrollo de una congregación. Hay muchas personas que sienten temor de realizar cambios. No es mi llamado a cambiar por cambiar. Simplemente mi llamado es a cambiar aquello que nos deja amarrados a técnicas y formas del pasado. Tendemos a dejar las cosas de la manera en que están, sin importarnos si esa tendencia al tradicionalismo impide el desarrollo normal de nuevas técnicas que nos ayudan en la Iglesia del Señor a ser más eficientes y excelentes. Muchas congregaciones mueren por causa del tradicionalismo y no hay quien luche contra él. Mientras sus tradiciones y su teología tengan buenas raíces, es decir, estén basadas bíblicamente, las formas, las técnicas, los sistemas deben variar saludable y sabiamente.
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0: George Eliot escribió: "La amistad es el inexplicable placer de sentirse seguro con una persona sin tener que medir los pensamientos ni las palabras. Amistad, pásala". De la Fundación para
1: un
0: una Vida
1: Mejor. Saludarles y permítame contarle el siguiente cuento, la siguiente historia que nos plantea verdades importantes a reflexionar. Dice este cuento que había una vez una jarra de agua fresca y cristalina, en la que todas las gotas de agua se sentían orgullosas de ser muy transparentes. Y día tras día se felicitaban unas a otras por su limpieza y su belleza. Hasta que un día, una de aquellas gotas decidió que, aburrida de su limpia existencia, quería probar el ser una gota sucia. Las demás trataron de desanimarla, pero ella insistió, y sin apenas darse cuenta, en cuanto la gota se volvió sucia, ensució a todas las gotas de su alrededor, y que una a otra, vez tras vez, hicieron lo mismo con sus vecinas, y en un instante, toda el agua en la jarra se ensució. Las gotas trataron de limpiarse, pero no tenían éxito. Hicieron de todo, pero era imposible terminar de sacudirse la suciedad. Finalmente, mucho tiempo después, la jarra acabó en una fuente. Y solo cuando volvió a entrar mucha agua limpia, las gotas recuperaron su transparencia y belleza inicial. Ahora, todas saben que si quieren ser unas gotas limpias, todas y cada una deben serlo siempre, aunque les cueste, porque se dieron cuenta que arreglar lo malo de una sola gota cuesta muchísimo trabajo. ¿Y sabe algo, mi amiga y mi amigo? Lo mismo sucede con nuestra vida. Para que usted y yo conservemos esa jarra limpia de la familia, de nuestra vida, además de la presencia de Dios en ella, que es la única fuente que puede darnos esa limpieza total, también es importante, escuche esto, cuidarnos de quién nos rodeamos. Mire, de las personas con las cuales nos asociamos, tomamos muchos de nuestros pensamientos y actitudes. Mire, cuántas veces nos quejamos porque las cosas no nos salen bien, o porque las circunstancias están muy complicadas alrededor de nuestra vida, y empezamos, en medio de esa situación, a buscar culpables de un lado y del otro. Pero le pregunto, ¿ya ha analizado si ciertos amigos con los que últimamente se ha asociado son los causantes de crear e influenciar en usted ciertos pensamientos, actitudes y hábitos que han hecho que las circunstancias de su vida cambien para mal? ¿Ya ha revisado eso? Mire, mi amiga y mi amigo, está demostrado que muchas veces es necesario hacer ciertos cambios en nuestras amistades para que podamos cambiar ciertas actitudes dañinas y negativas en nuestra vida. Mire, la Biblia, en 1 Corintios capítulo 15, verso 33, dice que no nos dejemos engañar, que las malas compañías corrompen, dañan las buenas costumbres. Puede que muchos digan el día de hoy, yo no permito que ellos me afecten. Otros dirán, yo sé manejar las cosas. Otros cuantos responderán, yo lo controlo, yo sé hasta dónde puedo llegar. Pero recuerde, la Biblia dice que no nos dejemos engañar, que no nos engañemos a nosotros mismos, porque una mala compañía, una mala asociación, daña, así como la gota de agua sucia dañó el agua limpia. Escuche esto, una mala compañía es detonante de malas actitudes y daña no solo nuestra vida, sino la vida de nuestra familia. Y de lo más importante en ella, nuestros hijos. Y nos daña, repito, porque lo que vemos, oímos y vivimos con esas malas compañías empiezan a crear en nosotros malos pensamientos, malas acciones, malos hábitos, que a su vez crean circunstancias difíciles, bien difíciles, circunstancias que dañan nuestra vida. Por eso, decida hoy asociarse con las personas correctas. Busque buenos ejemplos que usted pueda seguir. En la Biblia encontramos a un hombre llamado Timoteo. Era un hombre muy joven y, por supuesto, rodeado de todos los peligros, tentaciones e influencias que como joven podía tener. Pero ¿sabe qué le ayudó a Timoteo a permanecer firme, a no desviarse? Que Timoteo tomó a Pablo como un ejemplo a seguir. Dice 2 de Timoteo, capítulo 3, versos 10 y 11, que Timoteo había decidido seguir la doctrina que el apóstol Pablo le había enseñado. La conducta de Pablo, el propósito de vida de Pablo, su fe, su amor, su paciencia y su perseverancia frente a los obstáculos de la vida. Timoteo se sostuvo firme en medio de todos los peligros, influencias y tentaciones que como joven podía tener, porque supo asociarse, porque supo a quién escuchar, porque supo de quién tomar consejo. La pregunta el día de hoy es: ¿a quién usted y yo estamos escuchando? ¿De quién estamos tomando consejo? ¿A quién estamos imitando? Recuerde esto: si queremos preservar el agua limpia de la jarra de nuestra familia, entonces que usted y yo no seamos como esa gota de agua que se cansó de ser limpia y que luego salió a ensuciarse y después empezó a dañar a otros. Cuidemos nuestra vida, la vida de nuestra familia y la vida de nuestros hijos. Y empecemos por allí, escogiendo muy bien nuestras amistades. Por supuesto, sin olvidar a Dios en medio de casa, que es lo más importante. Le invito para que juntos hagamos una oración a Dios. Señor, te doy muchas gracias por cada persona que se une con nosotros en esta oración. Gracias, Señor, por este desafío que nos has enseñado en esta mañana, en este devocional. Ayúdanos, Señor, para seguir siendo fieles a ti y firmes en nuestros principios y nuestros valores. Ayúdanos, Dios, a ser de testimonio para nuestra familia, para nuestros hijos, Dios. Que ellos también nos vean a nosotros como un ejemplo, como un modelo que deben seguir. Ayúdanos a tener carácter. Muéstranos, Espíritu Santo de Dios, con qué personas debemos cortar de nuestra vida. ¿A qué personas no deberíamos dedicarles tanto tiempo? Pero también muéstranos a qué personas sí deberíamos dedicarles buen tiempo. No queremos dañar nuestra vida. No queremos dañar el propósito que tú tienes con nosotros, con nuestra familia y con nuestros hijos. Ayúdanos, Dios, a asociarnos bien, a no permitir que las buenas costumbres se pierdan por una mala asociación. Bendice a cada persona que escucha este devocional, a cada persona que lo comparte. Bendice a cada persona que ora con nosotros, que escucha y comparte este devocional. Bendícelos a ellos y sus familias. Y hoy te declaramos, Cristo Jesús, como nuestro Señor y como nuestro Salvador.

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2: Ve usted qué carta tan alegre. Bueno, no digo alegre, pero qué interesante que es. Me dice una señorita: señor Palau, tengo 18 años de edad. Mi novio tiene 20 años. Hemos hablado acerca del matrimonio y queremos casarnos. Pero yo no quiero un periodo de noviazgo, sino que quiero casarme ahora. ¿Cómo puedo convencer a mi novio que nos casemos inmediatamente? Ah, mi estimada señorita, usted está queriendo convencer a su novio en una trampa que yo no le recomiendo a ningún muchacho y menos a usted. Usted está demasiado apurada, señorita. Y la pregunta que yo me hago, y que sin duda su novio se la hace también, ¿por qué? ¿Por qué esta jovencita de 18 años se me está apurando tanto? ¿No le parece, señorita? Esa desesperación es peligrosa. En primer lugar, que usted tiene solo 18 años de edad. ¿Para qué el apuro? ¿Para qué? En segundo lugar, el propósito del noviazgo es conocerse a fondo. Es llegar a tener la seguridad de que este noviazgo es la voluntad de Dios y que se pueden casar y ser de veras felices. El noviazgo tiene un buen propósito en este mundo moderno. Tercero, recuerde que el noviazgo perfecto y el matrimonio perfecto lo forman tres personas: el novio, la novia, y la tercera persona no es la suegra, ¿eh? Es Cristo en el corazón, es Cristo. Ahora, cuarto, generalmente los errores que los jóvenes cometen en el noviazgo son los siguientes. Primero, casarse demasiado jóvenes. ¿Y para qué nos vamos a engañar? Usted tiene 18, su novio 20, todavía son jovencitos. Es un error apresurarse demasiado. Segundo, es casarse sin haber terminado con una etapa importante y previa en su vida, como sea los estudios. Tercero, tener un noviazgo demasiado cerrado es otro error, o sea, excluir a otras amistades, estar siempre acorralados los dos, no queriendo hablar con nadie más. Cuarto, jugar con el sexo en el noviazgo, pensando que está bien tener relaciones porque de todos modos se van a casar, es el viejo argumento del diablo y de la carne. Quinto, pensar que después de casados van a vivir con los padres o los suegros y que eso resuelve el problema económico. ¿Y usted, señorita, ha pensado en el problema económico en su noviazgo? Ahora mire, el verdadero amor sabe esperar. Una señorita que se apresura demasiado, como usted se quiere apresurar, y dice que se quiere casar ahora, que se quiere casar inmediatamente, que no quiere un noviazgo. Cuidado, ¿eh? Yo le digo a los muchachos que me escuchan que si tienen una novia que se apresura demasiado... Ahora, hay algunos que quieren prolongar el noviazgo exageradamente, eso también es otro extremo. Pero una señorita que viene con tanto apuro como usted, señorita, yo digo alto, alto, alto. Porque el amor todo lo sufre, todo lo cree, todo lo espera, todo lo soporta. Eso dice la Biblia. El verdadero amor sabe esperar. El verdadero amor sabe esperar el momento adecuado y perfecto para el matrimonio. No querer atropellar, ya sea por temor a que le quiten el novio, ya sea por pasión física o sexual, ya sea por cualquier otra razón. El apuro es peligroso y es señal de que a lo mejor no es verdadero amor. Por lo tanto, yo le felicito a su novio. Y a usted, señorita, le advierto y le quiero convencer de que espere el momento perfecto. Además de eso, ¿qué dicen sus padres? ¿Les ha preguntado?
1: 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Confiamos en que estas palabras le conduzcan a una vida mejor. 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
3: Señor, venimos delante de tu presencia y nos postramos delante de ti, Señor, y te exaltamos con nuestra alabanza.

0: Con ustedes, Rebecca Knowles, del Ministerio Ronnie.
1: Existen cuatro tipos de amor, todos esenciales para construir una relación matrimonial sana y completa. Estos son ágape, filio, estorge y eros. Hoy nos concentraremos en uno de ellos, el afecto. El afecto físico es un ingrediente crítico para un matrimonio sano. Así como el cuerpo necesita regularmente de comidas nutritivas, nuestros matrimonios necesitan de dosis frecuentes de afecto para crecer sanamente. Sin afecto, nuestras relaciones matrimoniales se enferman y mueren. El afecto es algo que podemos dar a nuestros padres, nuestros hijos, así que no estamos hablando solo de sexo. Estudiando las características que crean un matrimonio feliz, encontramos que

0: Una de las más significativas es el expresar afecto con frecuencia, esto es, abrazos, besos, palabras de ánimo, pequeños regalos, muestras de cariño que resultarán en satisfacción, intimidad y gozo. El afecto, una clave para un matrimonio sano.
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3: No hay fórmulas mágicas que nos lleven al desarrollo personal. El éxito no es un misterio ni un milagro. Muchas personas suponen que su mañana será mejor, pero no hacen un plan ni trazan una estrategia para que eso suceda. Paradójicamente, mientras más baja sea su calificación por el día de hoy, más se exagerará con la idea de que mañana será mejor. La mejor manera de cambiar toda su vida es cambiando algo que haga cada día. Para trabajar en el desarrollo de su vida, usted debe concentrarse diariamente en el hoy. Haciendo un poco a la vez, dando paso a paso, se llega hacia la cima del escalón. El mundo frenético, instantáneo y hasta desechable en el que vivimos aborta grandes posibilidades que solo se las logra dando un paso a la vez. El desarrollo de su vida no es por un acto espontáneo ni instantáneo de la naturaleza. El énfasis de Jesús, más bien, apunta a vivir un día a la vez, pero con la mirada en la meta final. La magia y el misterio está para la pantalla y el circo, pero la vida no es una ilusión, sino el don divino que se ejecuta y se perfecciona con la práctica de hoy.
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El deseo de nuestro corazón es poder llevar, Señor, lo que tú has puesto en nosotros a todas las naciones y a todos los pueblos. Señor, estamos respondiéndote en esta noche. Después de llenarnos tú, ahora nosotros te decimos a ti, Señor, con todo el corazón.

Aquí estamos, Señor. Nosotros iremos. Aleluya.

un momento de oración. Padre Celestial, encuentro consuelo y fortaleza en tus palabras de Isaías 41:10. Tú me animas a no temer, porque estás conmigo, no debo angustiarme, porque tú eres mi Dios. Me fortaleces, me ayudas y me sostienes con tu diestra victoriosa. En momentos de duda y debilidad, me recuerdas que tú estás a mi lado, dispuesto a fortalecerme en mi camino. Agradezco por tu constante presencia y por tu promesa de ayudarme y sostenerme en cada situación. Confiado en tu poder y en tu amor inquebrantable, enfrentaré los desafíos con valentía y determinación. Tú eres mi roca y mi refugio, y en ti encuentro la fuerza para seguir adelante. Gracias, Señor, por ser mi apoyo constante en medio de las adversidades.

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1: Un domingo, cuando la familia Desmore terminaba su frío paseo a la isla Kodiak y su pequeña embarcación los llevaba de regreso a la bahía Larson en Alaska, sufrieron un percance. El barco se hundió con Misty, de 3 años, una prima, su madre y su abuelo. Los guardacostas pudieron salvar a la madre de Misty y a la prima de la niña, pero el abuelo Archie, de 50 años, murió de hipotermia. Las esperanzas de los esforzados guardacostas no eran muy alentadoras en cuanto a la pequeña Misty, a quien no encontraban, y el tiempo transcurría en forma amenazadora. Por fin hallaron a la niña, que flotaba boca abajo en las gélidas aguas del Pacífico Norte. Misty había dejado de respirar por casi 40 minutos. El doctor Marty, médico de los guardacostas, personalmente succionó casi 1 litro de agua marina salobre de los pulmones de la niña. En unión de su ayudante, le aplicó continuamente la respiración artificial. Misty fue rescatada y resucitada casi milagrosamente y recibió intensivo cuidado médico en el Hospital Providence de Anchorage. Es, amigo, asombroso el increíble rescate y la milagrosa vuelta a la vida de una pequeña de 3 años que prácticamente estuvo muerta a merced de las frías aguas del Pacífico. Y, amigo, de la misma manera en que Misty flotaba sin ninguna esperanza, el hombre actual se encuentra vagando en un frío océano, ahogado por la culpa de sus propias faltas. Por sus propios medios, el hombre jamás va a encontrar la salvación. Pero el creador del hombre es quien inicia el rescate. Jesucristo vino para pagar el precio de la culpa humana y quitarnos la carga que nos mantenía muertos en nuestros propios delitos. Al igual que el médico de los guardacostas, que aplicó respiración artificial a la pequeña Misty, Jesús nos llena de su espíritu para que volvamos a la vida, a una existencia con sentido, plena de su cuidado y de su amor. Amigo, si usted se encuentra que ya no puede respirar libremente, si siente que está muerto en su interior y reconoce que el rescate solo puede venir de Dios, es hora de que se produzca una verdadera y milagrosa resurrección en su vida. El Hijo de Dios vino para dar su vida como precio por la libertad suya, mi amigo. Y yo le digo, acepte el perdón que le ofrece y sométase a su gobierno, el gobierno de Dios.
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0: ¿Acepta usted su vejez? Gracias por su sintonía. Soy David Ormachea con Otra Vivencia. ¿Realmente usted tiene que hacer una elección de cómo va a vivir porque nadie puede vivir la vida por usted? No importa si usted tiene 60, 70, 80 o 90 años. Es difícil admitir que uno está envejeciendo o que ya es un anciano. Es cierto que en la sociedad tan apurada en que vivimos, lamentablemente no hay tanto lugar para aquellos que caminan más lento en la vida, es decir, los ancianos. Esto no era así en los tiempos bíblicos, donde encontramos grandes ejemplos de hombres que a pesar de su edad tenían una actitud adecuada para enfrentar la vida. Algunos ancianos se sienten inútiles, culpables debido a su edad. Lo más importante es tener una buena actitud. El apóstol Pablo dice que tengamos la misma actitud que hubo en Jesucristo. ¿Y usted nunca vio a Jesucristo derrotado a pesar de las terribles circunstancias que le tocó vivir? Acepte que su edad ha aumentado, pero también acepte que debe vivir ocupado, sabiamente y con responsabilidad, y viviendo con excelencia.
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0: Ayúdenme a darle una bienvenida a Vicente Montaño. Hay una canción que le pedí a Vicente del Salmo 133. Es una canción nuevita. Esta la presentamos por primera vez aquí en Los Ángeles.
1: Salmo 103,
0: creo. ¿Qué dije?
1: Creo que es Salmo 103, ¿verdad?
0: Salmo, ¿qué dije yo? ¿Qué
1: escribiste?
0: 133.
1: Estás hablando de tu edad, Marcos.

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1: Hay una palabra que la cultura moderna ha aprendido a evitar incluso dentro de la iglesia. Temor. Suena anticuada, suena severa, suena casi contradictoria con el evangelio de la gracia que predicamos. Y sin embargo, una y otra vez en las Escrituras, aparece como una de las claves más importantes para una vida espiritual sólida. No el temor que paraliza. No el temor de quien vive aterrorizado de un Dios castigador. El temor reverente. El que nace de haber visto quién es Dios realmente y de entender el privilegio que significa servirle. Samuel, al despedirse del pueblo de Israel después de toda una vida de liderazgo, les dejó una instrucción final que resume todo lo que había aprendido sirviendo a Dios desde joven. Primera de Samuel 12, versículo 24. Solamente temed a Jehová, y servidle de verdad con todo vuestro corazón, porque considerad cuán grandes cosas ha hecho por vosotros. Fíjate en el orden de esa frase. No dice sírvanle primero, y después, si les queda tiempo, témanle. Dice témanle, y luego sírvanle de verdad con todo el corazón. Porque un servicio que no nace del temor reverente, fácilmente se convierte en rutina, en obligación, en algo que hacemos por costumbre y no por convicción. El temor reverente es lo que mantiene fresco el asombro de quién es Dios. Es lo que evita que tratemos lo sagrado como algo común. Es lo que nos recuerda cada vez que oramos, que no estamos hablando con un amigo casual, sino con el Creador del universo que decidió acercarse a nosotros. Y Samuel da la clave de cómo se cultiva ese temor. Considerad cuán grandes cosas ha hecho por vosotros. No es un temor que se genera con esfuerzo mental. Se genera al recordar. Al recordar de dónde te sacó. Al recordar las veces que proveyó cuando no había manera humana de resolver la situación. Al recordar la sanidad que llegó. La puerta que se abrió. La protección que viviste sin siquiera saber en el momento que estaba siendo protegido. Cuando dejas de considerar esas cosas grandes, el temor reverente se diluye y sin darte cuenta, empiezas a tratar tu relación con Dios con la misma indiferencia con la que tratas cualquier rutina diaria. Pero cuando te detienes a considerar, todo cambia. David lo hacía constantemente en los Salmos. Bendice, alma mía, a Jehová, y no olvides ninguno de sus beneficios. Él es quien perdona todas tus iniquidades. El que sana todas tus dolencias, el que rescata del hoyo tu vida. David no daba por sentado lo que Dios había hecho, lo enumeraba, lo recordaba conscientemente, y ese recordar mantenía vivo en él un temor reverente que lo llevó a escribir: Engrandeced a Jehová conmigo, y exaltemos aún a su nombre. Servir a Dios no es una carga que cargamos por obligación religiosa. Es el privilegio más grande que un ser humano puede tener. Porque servir al Dios del universo, al que separó el Mar Rojo, al que sostuvo a Israel en el desierto durante 40 años sin que les faltara nada, al que envió a su propio hijo a morir por personas que ni siquiera lo merecían, no es poca cosa. Es el privilegio más alto que existe. Y cuando lo vemos así, el servicio deja de sentirse como sacrificio, y empieza a sentirse como gratitud en acción. Considera hoy las cosas grandes que Él ha hecho por ti. No de manera genérica, sino específica. Esa situación que parecía imposible y se resolvió. Esa provisión que llegó justo a tiempo. Esa protección que ni siquiera notaste en el momento, pero que ahora, mirando atrás, reconoces con claridad. Cuando consideras esas cosas grandes, tu perspectiva cambia. El temor reverente regresa. la gratitud se renueva y el servicio a Dios deja de ser rutina para convertirse otra vez en el privilegio que siempre fue. Oremos juntos. Señor, hoy me detengo a considerar las cosas grandes que has hecho por mí, las que recuerdo con claridad y las que quizás ni siquiera he reconocido todavía. Renueva en mí ese temor reverente que nace de ver quién eres realmente. Que mi servicio hacia ti nunca se convierta en rutina, sino que permanezca como el privilegio más grande de mi vida. Ayúdame a servirte de verdad con todo mi corazón. En el nombre de Jesús, amén.
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0: Oh, gracias, Señor, por tu amor y tu misericordia sobre nuestras vidas. La Biblia dice que Él habita en medio de la alabanza de su pueblo. Cuando tú le adoras, cuando tú levantas tus manos, su presencia habita ahí. Él vive en tu alabanza.
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2: Es una pila enorme de cartas y cada día entran nuevas. Llegan entre 50 y 100 cartas diarias, principalmente de Europa y América, aunque también del resto del mundo. Se trata del correo de Jerusalén y las autoridades no saben qué hacer con ellas. Son cartas que van dirigidas a Dios en Jerusalén. Una carta venía dirigida así: el Señor del mundo, trono de gloria, séptimo cielo, Jerusalén. Algunas de estas cartas contienen pedidos de ayuda, especialmente de mujeres solitarias que buscan un marido. Otras vienen de niños que han sido abandonados. El jefe de correos ha tenido que hacer una decisión: vamos a quemar todas estas cartas. No podemos hacer otra cosa con ellas. Esta noticia de tantas cartas enviadas a Jerusalén y dirigidas a Dios tiene que hacernos reflexionar. Que haya gente en el mundo urgentemente necesitada y que no sabe cómo hallar a Dios es lo más triste que se puede imaginar. Que haya necesidad de dirigirse a Dios es evidente. Que este ha sido el anhelo de todos los hombres de todo tiempo también es evidente. Que todo individuo se sentiría feliz si Dios le diera la respuesta que necesita también es evidente. En el libro de Job, quizá el libro más antiguo de la Biblia, se expresa el mismo anhelo. Dice lo siguiente: ¿quién me diera el saber dónde hallar a Dios? Yo iría hasta su silla, expondría mi causa delante de él y llenaría mi boca de argumentos. Amigo, para satisfacer esta necesidad, los hombres han inventado toda clase de religiones y han fundado toda clase de ciudades sagradas. En cierta ocasión, Jesús pasaba por Samaria y junto a un pozo se encontró con una mujer samaritana. Ella en la conversación le dijo a Jesús: nuestros padres adoraron en este monte y vosotros decís que es en Jerusalén donde se ha de adorar. A lo que el Señor respondió: los verdaderos adoradores adorarán al Padre en espíritu y en verdad, porque también el Padre, tales adoradores, busca que le adoren. Amigo, Dios no está circunscrito a ningún lugar, a ninguna organización, o a ningún orden, o a ninguna religión. Si se tratara de describir el lugar donde se halla, habría que decir que se le halla en el lugar de la necesidad de uno. Se le halla en el corazón del arrepentido. Se le halla en el dolor del humilde y más que todo, se le halla a los pies de la cruz de Cristo. Él, mi amigo, mi amiga, está ahora mismo tocando a la puerta de su corazón. Ábrale la puerta y déjelo entrar. Él quiere ser su seguro y eterno Salvador.
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A pasos de él, mi pasos doy. Yo no os doy como el mundo la da. No se turbe vuestro corazón, ni tenga miedo. Si Dios está contigo, todo va a estar bien. La paz es una promesa que mantiene a Dios.

0: coloca la llamarla con alambre acá.
1: Aquí no tenemos nada y vamos a tener que estar en casa.
0: No se apure, sí, estoy viendo los trucos, no se apure.
2: Ya ustedes saben, mi gente, miren, este es el tanque de guerra por dentro.
3: Aquí serían fachadas en los costados. Aquí van los dos performers de
1: fondo. Ahora lo que vamos a hacer es, vamos a hacer
4: una sin explosión. Marcamos todo exactamente sin explosión.
5: ¡Prevenidos!

0: El bombero entra en escena.
1: ¡Párate, Nora! ¡Párate! ¡Aquí está Fidel! ¡Aquí está Fidel! ¡Corre!

0: Porque anduve muerto en mis delitos y pecados, pero tú me diste vida. Tú me encontraste. Te amo, Jesús. Teofanía, Cristian Ponce, de la A a la Z, Obrín.
1: Diga conmigo, no me avergüenzo del Evangelio.

Príncipe de paz, fuente de vida, camino al Padre, la entrada, la salida, quien rescató esta oveja perdida, la cual está de por vida agradecida.

principio. La salvación del mundo en un sacrificio. Servirte es mi mayor beneficio. Para adorarte este es el momento propicio. Gracia infinita, gloria bendita. El agua que el sediento necesita. Espíritu Santo, gracias por esta cita.

Espíritu Santo, gracias.

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1: Hoy es día de confesión. Yo confieso que para mí es muy fácil decirle que sí a muchas actividades, al trabajo extra, a las reuniones sociales, al trabajo en la iglesia, y muchas veces me siento agotada y sin tiempo de calidad para dedicarle a mi esposo. A pesar de que tenemos el buen hábito de salir juntos solos y de hacer citas, muchas veces me siento que no lo planeé como es debido. No tomé el tiempo para meditar en qué cosas hacer cuando estamos juntos que nos lleven a promover una comunicación abierta, de escuchar el punto de vista del otro en un ambiente de intimidad y confianza. Si estoy agotada cuando salimos juntos, realmente lo que estoy dando a mi esposo son las sobras de mi tiempo y no la prioridad que nuestra relación merece. La verdad es que tampoco soy muy buena con las plantas. Mis pobres plantas esperan desesperadas por el agua y el cuidado que necesitan. Y tengo que confesar también que muchas se me han muerto. Yo te invito a que coloquemos la nutrición de nuestra relación matrimonial bien arriba en la lista de nuestras prioridades diarias.
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2: No

Gracias.

Baba. Ma fonde na nobo shai. La gloria de Dios te va a llenar. La gloria de Dios te va a llenar. Lázaro tenía 4 días muerto. Llegó un hombre llamado Jesús que vino a alterar la realidad de Lázaro. Jesús vino a alterar tu realidad en esta noche. Vas a ser alterado, prepárate. Vas a ser alterado. El Espíritu de Dios te dice: sal fuera, sal fuera.

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desde el oriente hasta el occidente se escuchan gritos de júbilo. Desde las costas del mar hasta los confines de la tierra se escuchan cánticos de júbilo que dicen gloria al justo, gloria al rey.

0: Con ustedes, Rebecca Knowles del Ministerio Ronnie.
1: Uno de los principios bíblicos referentes a finanzas es el de no adquirir deudas, y si las tienes, salir de ellas lo más pronto posible. Proverbios 22:7 lo dice bien claro: el que pide prestado se hace esclavo del prestamista. Nunca es demasiado tarde para hacer cambios que nos ayuden a salir de deudas y nos mantengamos alejados de ellas una vez que están canceladas. Lo más pronto que comiences, mucho más dolor te evitarás. Los expertos nos aconsejan que comencemos pagando la deuda con el interés más alto y una vez que termines, utiliza el 100% de ese dinero para pagar la próxima deuda con el interés más alto. Uno se puede endeudar de la noche a la mañana, pero el pagar deudas toma tiempo y perseverancia. Recuerda que el objetivo es tener paz financiera, la cual es más deseable que el estrés financiero. Una de las cosas más satisfactorias que podemos hacer es salir de deudas. Decide estar libre de deudas. Es la voluntad de Dios para tu vida.
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2: Proverbios 27:18 dice: el que cuida de la higuera comerá de sus higos, y el que vela por su amo recibirá honores. Las relaciones son como las plantas, se les puede descuidar por un rato, pero si las abandonas por mucho tiempo, comenzarán a morirse. Entre más tiempo descuidemos las plantas y las relaciones, toma más tiempo y esfuerzo el revivirlas. La mejor manera de nutrir las plantas y también las relaciones es darles aquello que ellas necesitan para permanecer saludables. Los matrimonios fuertes se consiguen pasando tiempo juntos, riendo juntos, jugando juntos. Así que si no tienes la costumbre de tener citas con tu pareja, planéalas ya. Pasar tiempo juntos debe ser tu prioridad. Dile no más a menudo a otras ocupaciones, actividades sociales con otros, trabajo extra, reuniones, y dile sí más a menudo a realizar actividades solo con tu pareja. Pasar tiempo de calidad juntos como pareja fortalece nuestras relaciones matrimoniales. Cuida de tu relación matrimonial y disfrutarás de los frutos de tu esfuerzo.
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1: Hay días en que el cuerpo dice basta antes de que la mente lo acepte. Días donde te levantas y el cansancio ya estaba ahí, antes de empezar. Donde respiras pero sientes que respirar no es suficiente para sostener todo lo que tienes que cargar. Donde la energía que solías tener simplemente ya no aparece. Sin importar cuánto duermas o cuánto descanses. Y en esos días el alma hace una pregunta silenciosa, que pocas veces se atreve a decir en voz alta, ¿de dónde voy a sacar fuerzas para seguir? Job hizo esa misma pregunta desde el lugar más oscuro de su vida. Lo había perdido todo. Sus hijos, su salud, su riqueza. Sus amigos lo acusaban en lugar de consolarlo. Y en medio de ese colapso total, en medio de los discursos de hombres que pretendían explicar su dolor sin entenderlo, Job dijo algo que parece casi fuera de lugar, considerando todo lo que estaba viviendo. Job 33, versículo 4. El Espíritu de Dios me hizo, y el soplo del Omnipotente me dio vida. No fue Job quien lo dijo de sí mismo en ese capítulo. Fue Eliú, el más joven de los que hablaron, recordándole a Job una verdad que en medio del dolor es fácil olvidar. Que el mismo aliento que sostiene tu cuerpo cada segundo del día no viene de tus propias fuerzas, viene del Espíritu de Dios. Piensa en esto un momento. Tú no decides respirar conscientemente cada vez que tu pecho se mueve. No calculas cada latido de tu corazón. No diseñas el oxígeno que entra a tus pulmones mientras duermes, mientras lloras, mientras enfrentas el día más difícil de tu vida. Hay un sostén que no depende de tu voluntad ni de tu fuerza. Y ese sostén es el mismo espíritu que sopló vida en el primer hombre, en el jardín del Edén. Génesis 2 lo describe con una intimidad que sorprende. Dios formó al hombre del polvo de la tierra y sopló en su nariz aliento de vida. No le dio una orden, no pronunció una fórmula desde la distancia. Sopló, como quien acerca su rostro a otro rostro, y le entrega algo de sí mismo, y ese mismo aliento es el que sostiene tu vida hoy, en este momento exacto, mientras escuchas estas palabras, lo cual significa algo profundamente liberador para quien siente que ya no tiene fuerzas. Tus fuerzas nunca fueron tuyas, eran prestadas desde el principio, eran un regalo diario de aquel que sostiene el universo entero con la misma facilidad con que sostiene tu próximo respiro. Y si Él puede sostener galaxias, sostener estrellas, sostener la órbita exacta de un planeta que gira sin desviarse ni un milímetro durante miles de años, entonces sostener tu día de hoy no representa ningún esfuerzo para su poder. El problema nunca fue que tus fuerzas se agotaron. El problema fue que intentaste sostenerte con fuerzas que nunca te pertenecieron en primer lugar. Isaías 40 lo confirma con una promesa que no envejece. Los que esperan a Jehová tendrán nuevas fuerzas, levantarán alas como las águilas, correrán y no se cansarán, caminarán y no se fatigarán. No porque encuentren reservas escondidas dentro de sí mismos, sino porque se conectan de nuevo con la fuente. Cuando sientas que tus fuerzas se agotan, no busques dentro de ti algo que ya sabes que no está. Busca al que sopló vida en ti desde el principio y que sigue sosteniendo cada respiro que das, incluso en este momento. El mismo poder que sostiene el universo es el que te da aliento cada día. Y ese aliento no se agota porque no depende de ti, depende de Él. Oremos juntos. Señor, hoy reconozco que mis fuerzas se agotaron y que llevo tiempo intentando sostenerme con lo que ya no tengo. Gracias porque el aliento que respiro en este momento es prueba de que tú sigues sosteniéndome aunque yo no lo sienta. Renueva mis fuerzas como prometiste. Que pueda levantar alas como las águilas y encontrar en ti lo que mis propias fuerzas nunca podrían darme. En el nombre de Jesús. Amén.
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Reflexiones para la vida. Los que viven al amparo del Altísimo encontrarán descanso a la sombra del Todopoderoso. Salmos 91:1. Las promesas bíblicas que se aplican a los creyentes son maravillosas. Este Salmo 91, en su inicio, es realmente especial y nos reconforta de manera notable. Dice la Escritura que el que tiene la cobertura del Eterno alcanzará el reposo del soberano Rey. Muchas personas buscan el resguardo apelando a sus propios medios, pero estos son infructuosos. Realmente la protección de Dios es la que funge como nuestra cobertura absoluta. Hoy en día muchos creyentes buscan la cobertura de un líder, pero ésta no le provee del crecimiento y respaldo que la persona requiere. Solo el que está bajo las alas del Eterno tendrá la certeza de que será invulnerable. Requerimos de la presencia de Dios en todos nuestros procesos. Solo el Todopoderoso es nuestra esperanza. No necesitamos de ningún tipo de protección humana o de artilugios que nos resguarden. Solo cuando estamos en cobertura, tendremos la seguridad de su presencia en nosotros. Ve a la palabra y entrégale tu vida a Jesús para que Él la señoree y te dé el respaldo que necesitas. Que el Señor te bendiga y prospere en este nuevo día. ¡Feliz jornada! Les habló Federico Quintana.